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2: Son las 10 de la mañana.
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Buenos días, Palencia. Un ciclista de 85 años falleció ayer como consecuencia de la colisión frontolateral que sufrió contra un turismo en el kilómetro 15,2 de la carretera CL615 a la altura de Villaldavín, en el término municipal de Perales. Es lo que informaba la Guardia Civil de Tráfico. El accidente se produjo a las 10 y 21 minutos de la mañana, momento en el que el servicio de emergencias del 112 recibía el aviso por el siniestro. Se movilizaba hasta el lugar a efectivos de la Guardia Civil de Tráfico y a emergencias sanitarias. Las primeras investigaciones de la Guardia Civil apuntan como causa probable del accidente a que el ciclista no respetó una señal de stop antes de incorporarse a la vía, lo que derivó en la colisión contra el turismo. Con él ya son 15 las víctimas mortales en las carreteras palentinas en lo que va de año. Hay más noticias que les contamos a esta hora. Renfe amplía hasta mediados de agosto el plan alternativo a Asturias, Cantabria y León. Las obras de Adif obligan a reorganizar servicios con supresión de 10 circulaciones, cambios horarios y enlaces por carretera al menos hasta el día 11. Los viajeros podrán cambiar o anular sus billetes sin coste por las incidencias. Renfe modifica, por lo tanto, y amplía hasta mediados del mes de agosto el plan alternativo de transporte para los trenes que conectan Asturias, Cantabria y León con Madrid, debido a la prórroga de los trabajos que Adif está haciendo para construir la nueva línea de alta velocidad hacia Cantabria. La compañía asegura que garantiza la movilidad de los viajeros de los servicios comerciales y públicos afectados por estas obras a su paso por Palencia. La afectación, prevista inicialmente hasta finales de julio, hasta estos días, se ha rediseñado para concentrar al máximo los trabajos durante los fines de semana del 1 y 2 de agosto y 8 y 9 de agosto, con el objetivo de reducir el número de circulaciones afectadas. En total se suprimen 10 trenes, así que Renfe amplía el plan alternativo de transporte ya implantado. Las obras afectarán al tramo Palencia-Monzón de lunes a viernes desde las 9 y media de la mañana y hasta las 3 y media de la tarde, hasta el 11 de agosto, además de estar afectados también en distintos periodos de los fines de semana antes comentados, 1 y 2 de agosto, es decir, este fin de semana y el que viene, 8 y 9.

Es noticia que, por cierto, publica hoy Diario Palentino. Hay más titulares. La Federación de Asociaciones de Vecinos de Palencia ha expresado su profundo pesar por la decisión del Tribunal Central de desestimar el recurso presentado en relación con la instalación de pantallas acústicas en la ciudad, aunque aseguran que continuarán trabajando para lograr el soterramiento de las vías a su paso por la capital. Una actuación que recuerdan que figura en los estudios informativos de 2010. Y 2018, en un comunicado recogido por la agencia ICAN, la Federación agradecía el esfuerzo realizado por el Ayuntamiento de Palencia y por los grupos políticos que respaldaron la presentación del recurso durante el pleno extraordinario del pasado 3 de febrero de este año. Dicen desde FAPPA que no van a abandonar las reivindicaciones para que la ciudad consiga lo que merece. Además, han informado de que continúa la campaña de recogida de firmas en apoyo a esta reivindicación, una iniciativa que, según precisan, ya supera las 6.000 adhesiones. Su intención es registrar todas las firmas durante el próximo mes de septiembre. Y además han dicho también que en las próximas semanas mantendrán reuniones con distintas instituciones para analizar la situación y estudiar la puesta en marcha de nuevas acciones en el ámbito administrativo. Y por cierto, hay dos detenidos por una riña tumultuaria en el barrio de San Antonio. La Policía Nacional ha detenido en las últimas horas en la capital a dos hombres como presuntos autores de un delito de riña tumultuaria tras intervenir en una pelea registrada durante la madrugada del lunes al martes en el barrio de San Antonio. Según fuentes policiales, los hechos ocurrieron entre las 12:30 de la noche y la 1:30, después de que la sala del 091 movilizara a varias dotaciones policiales al recibir diversos avisos remitidos a través del 112 que alertaban de una discusión entre un numeroso grupo de personas en la que presuntamente se estaban utilizando objetos contundentes. Los agentes realizaron varias intervenciones para localizar a los participantes y evitar que la situación derivase en consecuencias de mayor gravedad. Como resultado de la actuación, identificaron a los presuntos implicados e intervinieron una barra de hierro que al parecer había sido utilizada durante la riña. La investigación posterior permitió determinar la presunta participación de los dos arrestados en los hechos, por lo que se procedió a su detención. Uno de ellos precisó asistencia sanitaria por las lesiones sufridas durante el altercado. Una vez concluidas las diligencias policiales, ambos detenidos fueron puestos a disposición de la autoridad judicial.

Y nos vamos ahora hasta la provincia, porque el Consorcio para la Gestión Turística del Canal de Castilla daba ayer por finalizado el plan de sostenibilidad turística en destino del Canal de Castilla en el ramal norte, ramal de Campos, un proyecto que ha movilizado una inversión de más de 2.027.000 euros y que ha permitido ejecutar 31 proyectos mediante 40 contratos y 9 convenios de colaboración para reforzar el atractivo turístico, patrimonial y ambiental de esta infraestructura. El último punto que ha sido visitado por la presidenta del consorcio, Ángeles Armisen, ha sido Alar del Rey. Armisen encabezaba la visita para conocer el resultado de las actuaciones que se han desarrollado allí y en la venta de Valdemudo, acompañada por representantes de las diputaciones de Burgos y Valladolid, de la Confederación Hidrográfica del Duero y del propio consorcio. El plan ha permitido desarrollar de momento 24 intervenciones en 12 localidades y 7 actuaciones de carácter global, centradas en la mejora del paisaje y de los caminos de Sirga, la eficiencia energética, la rehabilitación y de elementos patrimoniales, la señalización, la digitalización y la promoción turística del canal. En Alar del Rey, por ejemplo, se ha urbanizado el entorno de la nave de Picos para mejorar su accesibilidad y musealización con una inversión de 216.400 euros. La intervención incluye un nuevo paseo junto al canal, una plataforma volada sobre el agua, la eliminación de barreras arquitectónicas y la incorporación de recursos museográficos e iluminación LED para divulgar el patrimonio vinculado al canal. También en Alar se ha ejecutado una actuación de eficiencia energética en la dársena, dotada con 50.900 euros mediante la instalación de una planta fotovoltaica para autoconsumo y un nuevo sistema de iluminación ornamental tanto de la dársena como de la antigua cárcel del canal. A ello se suma la restauración del puente de la Esclusa 1 en el barrio de San Vicente con una inversión de más de 48.000 euros para recuperar sus condiciones originales, reforzar su seguridad y facilitar el tránsito de peatones y ciclistas entre ambas márgenes. En Usillos, el plan permitió restaurar el histórico puente de Valdemudo, recordemos, considerado el primero construido sobre el Canal de Castilla, con una inversión de más de 50.000 euros para mejorar su seguridad y accesibilidad y conexión con los caminos de Sirga.

Y hay nuevas marejadas que nos deja la política también en el ámbito provincial. Publica hoy Diario Palentino que la falta de consenso lleva al alcalde de Meneses a renunciar al cargo. Miguel Camina dejará también su acta de concejal y atribuye su decisión al bloqueo que asegura vive el ayuntamiento. El alcalde de Meneses de Campos ha iniciado los trámites para presentar su dimisión como regidor y también como concejal del ayuntamiento, una decisión que deberá hacerse efectiva una vez se convoque el pleno en el que se formalice su renuncia. El propio alcalde ha confirmado que ya está presentando la documentación necesaria para abandonar ambos cargos. Camina explica que la decisión responde a la situación de bloqueo que a su juicio atraviesa el consistorio. Dice que no hay unión ni acuerdo, cada uno va por su lado e insiste en que no se trata de una decisión motivada por razones personales, sino por la imposibilidad de sacar adelante la gestión municipal. El regidor pone como ejemplo distintos proyectos y actuaciones que, según explica, no han podido avanzar por la falta de entendimiento entre los miembros de la corporación. Entre ellos, citaba el retraso en el pago de una obra realizada en la piscina municipal tras la presentación de un recurso, así como otras iniciativas pendientes de ejecución. El alcalde asegura que desde el inicio del mandato las dificultades para alcanzar consensos han impedido aprobar asuntos relevantes como los presupuestos o las cuentas municipales. También lamenta la elevada rotación en la secretaría del ayuntamiento, donde, según indica, han pasado 6 secretarios en poco más de un año, una circunstancia que contribuye, en su opinión, a dificultar el funcionamiento de la administración local. Y ojo en el ayuntamiento también de Boadilla de Rioseco, nueva marejada política también allí, con la dimisión en poco más de un mes de dos de los concejales de Vox, Ana Belén Alonso Pardo y David Gil Paniagua, que han dejado al alcalde José González Díaz como único integrante del grupo municipal de la formación de derechas en el municipio. Al no haber más nombres en la lista de Vox en la localidad, sus actas de concejal irán al Partido Popular, en concreto a las de Diego Rodríguez Fadrique, en cuyo favor la Junta Electoral Central ya expidió el pasado día 16 la correspondiente credencial de concejal y será comunicado en el pleno de hoy jueves, y las de Emilio José Pereira, cuya acta de concejal no ha sido aún expedida y la comunicación en pleno podría retrasarse hasta septiembre. El alcalde, por lo tanto, se queda solo. No es la primera vez que a José González le agitan la proa los concejales de su propio partido. En mayo de 2021, Elisa Carballo, Alexis Areños y Juan José Carriedo, ediles del Partido Popular, presentaron su dimisión por fuertes discrepancias que mantenían desde 2019. Hoy, por cierto, nuestro compañero Jesús García Prieto va a charlar con él, lo hará en unos minutos. Y el procurador del Común, por cierto, exige transparencia y rigor en la gestión del agua al Ayuntamiento de Carrión de los Condes. Es lo que dicen desde el Partido Socialista. El grupo municipal del PSOE allí reclama el acatamiento de la resolución tras haberse suministrado agua potable a una empresa privada mediante camiones cisterna durante el verano pasado, en 2025. El grupo municipal del PSOE en Carrión ha exigido el acatamiento de la resolución del procurador del Común que insta a consistorio a mantener una postura transparente en la gestión del agua tras haberse suministrado el pasado año agua potable a esta entidad privada mediante camiones cisterna. Y vamos con temas más amables. Torquemada mantiene viva su tradición taurina con 6 encierros previstos. Para estas fiestas el municipio incluirá en el programa en honor a Nuestra Señora y San Roque un festejo infantil con becerros por segundo año consecutivo. La localidad cerrateña volverá a convertir los encierros en uno de sus principales atractivos de las fiestas de Nuestra Señora y San Roque, que se van a celebrar del 13 al 16 de agosto.
Y más inmediato es el Festival Nacional de Exaltación del Cangrejo de Río, que llega este fin de semana a Herrera de Pisuerga. La fiesta cumple este año 53 ediciones. El primer fin de semana de agosto, palentinos y foráneos tienen una cita en Herrera de Pisuerga con el Festival Nacional de Exaltación del Cangrejo de Río. Un evento que conoce muy bien la concejala de festejos, Zaida Fernández, con quien, por cierto, hablaremos también hoy en el programa, eso sí, a partir de las 11. Y otra entidad que está de aniversario, que cumple 25 años en este caso, es la Asociación Ecologista La Braña. Esta tarde, en la Casa del Pueblo de Barruelo de Santullán, a las 7, estará con sus integrantes el científico del CSIC, Antonio Turiel. Además, tendrán una velada con entrega de premios incluida. El colectivo lleva, dicen, 25 años defendiendo la naturaleza y construyendo futuro, sobre todo en la montaña palentina.

Y Arca, por cierto, reunirá a 24 compañías en una edición que refuerza la participación ciudadana. Estamos hablando del Encuentro Internacional de Artes de Calle de Aguilar de Campo. El festival se celebrará del 12 al 16 de agosto. Habrá talleres, proyectos participativos, dos charlas sobre el papel de la mujer en el circo y un homenaje a Enrique Méndez. Y en Palencia capital está de enhorabuena a Carolina Fernández, que es la ganadora del cartel de las fiestas de San Antolín de este año. La autora, con su obra Palencia esculpido en fiestas, realza a varias esculturas urbanas más representativas y da importancia a la banda dorada de la ciudad.

0: Y seguimos en Palencia Capital, porque a través del Patronato Municipal de Deportes, Peque Juegos y el Campus Deportivo se configuran como dos opciones distintas para que los niños estén entretenidos y puedan conciliar las familias durante los meses estivales. Este año hay unos 120 participantes, no quedan plazas libres y hay varias personas en lista de espera. Se trata de talleres y actividades lúdico-deportivas para niños de entre 4 y 10 años. 10 y 18 minutos de la mañana. Saludos de quien les habla, Irene Rodríguez Diosdado, que les va a acompañar en directo hasta las 12 del mediodía en la 90.1 de la FM Palentina. También estamos en la 107.2 de Radio Guardo y en la 87.5 de Velilla del Río Carrión. También, por supuesto, se nos escucha en nuestro streaming www.viveradio.es y en nuestra aplicación disponible para iOS y para Android. Y saludos, por cierto, por supuesto, para nuestro compañero Jesús García Prieto, a quien cogemos el relevo hasta bien entrado el mes de agosto. Por aquí vamos a continuar disfrutando también del verano a través de las ondas. Lo siguiente que vamos a hacer, como siempre, a esta hora, es conocer la previsión del tiempo que tenemos para esta jornada de jueves.
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0: Hoy tendremos una jornada eminentemente soleada, con únicamente algunas nubes altas que se van a dejar ver, sobre todo en la mitad norte de la provincia. En cuanto a las temperaturas, seguiremos con máximas altas, pero de momento no vamos a entrar en ninguna alerta. Esperamos valores de hasta 36 grados en Palencia capital, con mínimas de 19, valores algo más bajos en zonas del norte, pero también elevados, mínimas de 16 y máximas de 33 en Guardo, máximas de 33 también en Barruelo de Santullán, y más al sur en Torquemada, valores de entre 18 y 37 grados. No estamos en alerta, pero sí hay un aviso especial de la AEMET por ola de calor. Diez y 21 minutos de la mañana. Enseguida nuestro compañero Jesús García Prieto saluda al alcalde de Boadilla de Río Seco.
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0: Comenzamos el programa del día de hoy. Lo hacemos hablando de Boadilla de Rioseco. Nos vamos hasta nuestra provincia y concretamente para hablar de la dimisión de los dos últimos concejales de Vox en la localidad, que dejan al alcalde José González Díaz como único representante de su formación en el ayuntamiento. Las vacantes ahora van a ocupar las ediles del Partido Popular, que va a contar con cuatro concejales frente a ese único concejal de Vox que representa el propio alcalde y que tendrá la mayoría, en este caso el Partido Popular, en el pleno. Un escenario que abre una nueva etapa en esa gobernabilidad del municipio y sobre el que hoy queremos profundizar precisamente con su regidor para conocer de primera mano cómo afronta esta situación y sobre todo qué consecuencias puede tener para el funcionamiento del ayuntamiento. José González Díaz, alcalde, buenos días.
1: Buenos días.
0: Lo primero de todo, ¿cómo ha recibido la noticia de la dimisión de estos dos concejales de Vox en apenas nada, unas semanas?
1: Sí, pues la he recibido con mucha sorpresa porque no tenía ni idea de la del motivo que ha llevado a estas dos personas, una primero y después el otro. El otro siendo muy amigo mío, sí, encima, porque lo conozco de hace muchos años. Les he escrito para que me explicaran un poco el motivo de la dimisión. Y que no contestan. Yo creo que ha sido inducido por alguna persona.
0: Alguna tercera persona.
1: Exactamente. Por alguna tercera persona. Yo pienso que la gente, cuando entra en un ayuntamiento, tiene que ser consecuente de lo que tiene que tener. Porque no se entra en un ayuntamiento para decir, bueno, pues estoy en un ayuntamiento y estoy aquí hasta que... No es un trabajo que diga, bueno, pues yo me voy mañana y se ha acabado. Esto acarrea unas consecuencias después, que es lo que hemos llegado a padecer ahora mismo.
0: Alcalde,
1: que estoy ahora mismo,
0: Sí, eso le iba a preguntar. Se queda ahora como único representante de su partido de Vox en la corporación. ¿Cómo va a cambiar eso un poco su forma de gobernar?
1: Bueno, yo con Alexis y la Ana, hemos llegado a un acuerdo de que para el tiempo que falta para las elecciones, que ellos no iban a menear el sistema que hay ahora.
0: Sí, que no iban a hacer una moción, ¿no?
1: Exactamente. Que ellos no quieren entrar en polémicas ni nada. Que respeta a Alexis y la Ana, que respetan la voluntad del pueblo, y que oye, cuando termine, pues Dios dirá, si se presenta o me presento, en fin, eso ya lo veremos a lo largo de
0: lo que queda.
1: Pues hasta mayo, cuatro días y medio, sí, como que el que dice.
0: Eso es. Entiendo que si no se plantea esa moción de censura por lo que sea, de todas formas usted va a tener que seguir gobernando hasta ese mes de mayo del próximo 2027. Tiene que aprobar ciertas cuentas, y hay mucho recorrido todavía. No sé si teme quedarse bloqueado políticamente.
1: Yo me imagino que ellos serán responsables de sobre todo de ciertas cuentas, porque después hay que dar notificación al gobierno, ¿entiendes? De lo que tenemos aquí, al Consejo de Cuentas. Claro, entonces yo creo que no, que bloquearán algunas cosas que ellos vean que no corresponde hacer, porque ya lo hemos hablado, hay cosas que se tienen que pedir para planes provinciales y claro, hemos dicho ya que eso lo proponemos, puesto que tenemos un problema de varios años sobre el tema del agua de aquí de Boadilla. que está, pues bueno, queda una un proyecto de bueno, no, proyecto no, porque los proyectos ya esta obra la está haciendo Diputación. Exactamente. Y entonces vamos al ritmo de Diputación. Uh-huh. Entonces ahora hay para el problema del flúor, se tiene que aprobar un aparato que está puesto ya. Uh-huh. Y supongo que estoy también en conversación con Acuona. Uh-huh. Que ahora es otro nombre, pero bueno, estoy en conversación con Acuona para que pueda llevar la gestión ellos del tema este. Uh-huh. Y bueno,
0: claro, ahora me imagino que los siguientes movimientos, por supuesto, será alcanzar pactos puntuales hasta el final de la legislatura con el Partido Popular, ¿no?
1: Exactamente.
0: Alcalde, usted ya vivió además una crisis, creo que fue allá por 2021, ¿no? Con algo parecido. En este caso, sí. Usted formaba parte del Partido Popular, ¿no?
1: Sí. Exactamente, sí.
0: ¿Qué reflexión hace? Porque parece que se repite un poco la situación, ¿no?
1: Sí, es verdad, sí. Y bueno, fueron los mismos, Alexis y Ana, los que estaban conmigo. Sí. Y bueno, por un problema también, un calentón que le hicieron a ellos, pues supongo que dimitieron y bueno. Pero fue, vamos, es que hay gente que le gusta meter los dedos en la llaga, ¿saben? En este pueblo.
0: Ya para ir
1: terminando. Claro.
0: Sí. No, decía que claro, ¿qué mensaje, alcalde, le gustaría enviar a los vecinos, pues ahora que estén con esta situación, que cuente, que se acaben de enterar de la noticia, ¿qué mensaje les quiere transmitir desde la alcaldía?
1: Hombre, yo el mensaje que quiero transmitirles es que se ha hecho lo que se ha podido, porque este ayuntamiento es un ayuntamiento pequeño, sí. Se ha puesto el alumbrado público LEPS, todo el pueblo, se han hecho arreglos de esto, el depósito de agua que es una cantidad importante de 70,000 euros, casi 80,000, está a punto de acabar el ponerlo en marcha el aparato este de flúor. Uh-huh. y bueno, yo creo que no he sido mala persona. Uh-huh. para que me esté ocurriendo este tipo de cosas. Uh-huh. Creo, pues... a lo mejor hay personas que bueno, que lo ve de otra manera, pero creo que me he comportado con la gente bien.
0: Pues, alcalde José González Díaz, alcalde de Boadilla de Río Seco, le agradezco que haya estado con nosotros en estos últimos minutos para intentar aclarar la situación en su ayuntamiento. Y seguiremos, por supuesto, muy de cerca todo lo que vaya ocurriendo de aquí hasta esas elecciones de mayo. Sí, alcalde.
1: Cuando usted quiera, me puede llamar y si hay que aclarar alguna cosa, lo aclaramos tranquilamente. Y agradezco mucho a la emisora que me haya llamado y pueda aclarar un poco la situación que se vive.
0: Muchísimas
1: Quiero
0: gracias.
1: Transmitir a Boadilla la tranquilidad, tranquilidad por parte de ahora los que estaremos en el gobierno. Uh-huh. Y que haremos lo que podamos.
0: Claro. Alcalde, pues una vez más, muchísimas gracias por estar con nosotros en Vive Radio esta mañana de jueves. Un abrazo.
1: Muy bien, muchas gracias, un abrazo.
2: Diez y 34 minutos de la mañana, así están las cosas de momento en Boadilla de Río Seco, un pueblo, bueno, en el que parece que las discrepancias todavía están lejos de aclararse en el ayuntamiento. Veremos qué va ocurriendo. Seguimos, por cierto, en www.viveradio.es. Nuestro WhatsApp, lo recordamos, es el 669-22-78-75 y nuestro correo electrónico palencia@viveradio.es. Vamos a hacer una pausa y enseguida repasamos. la información agroganadera y también la crónica deportiva.

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10:39 de la mañana, comenzamos en este jueves 30 de julio. Vive el Campo, nuestro espacio en Vive Palencia, dedicado al sector de la agricultura y la ganadería, y se podrán imaginar por dónde pasa la actualidad estos días. Pues sí, por los incendios. Precisamente esta semana publica el suplemento Cultum que la ganadería extensiva está en decadencia. Los menguantes usos tradicionales que antes mantenían los montes y las limitaciones para agricultores y ganaderos son una mezcla explosiva que favorece la aparición de fuegos incontrolables, como está ocurriendo. Se da además la paradoja de que en el incendio de Burgondo parece ser, todo parece indicar que ha sido precisamente el colectivo ganadero el presunto culpable de las llamas, después de utilizar una maquinaria no autorizada para abrir una senda y poder hacer labores en el monte. En cualquier caso, mientras avanzan los trabajos para sofocar las llamas que ahora asolan provincias como la de Zamora, hay ya cifras que ponen los pelos de punta. Antes de terminar el mes de julio, hay ya 150.000 hectáreas calcinadas en toda España. Una cifra que es terrible y que esconde miles de situaciones dramáticas para los habitantes de las zonas quemadas. Unas llamas que, por cierto, que quizá no fueran evitables, pero que sin duda podrían haber sido menos violentas si se hubieran hecho bien algunas cosas. Sobre la situación de la que les estamos hablando, se ha pronunciado, por ejemplo, Asaja, que recuerda que además del abandono y el despoblamiento rural hay otras problemáticas que contribuyen a los incendios forestales. Por ejemplo, las obligaciones y las trabas que se exigen a agricultores y ganaderos a través de la PAC. Por ejemplo, en los olivares sigue siendo un requisito obligatorio para cobrar las ayudas de la PAC en su totalidad mantener las cubiertas vegetales, el pasto, todo el año. A pesar de que Asaja ha solicitado durante años poder eliminarlas, labrarlas, con la llegada del periodo estival, desde el Ministerio de Agricultura no se accede a ello. Este problema se acentúa más, si cabe, en olivares de sierra, que suelen estar próximos o colindantes a superficies forestales, con el riesgo enorme de propagación de incendios que existe entre la interfaz agraria y la forestal. Igualmente, es la PAC, y en concreto las definidas como buenas prácticas agrarias y medioambientales, las que no permiten a los agricultores labrar las parcelas de barbecho, las no sembradas, hasta el mes de septiembre. Esto contribuye a que todas esas superficies presenten pastos espontáneos, naturales, susceptibles de arder en caso de incendio. Por añadir otro ejemplo más, las parcelas sembradas de cereal de invierno, es decir, todos los rastrojos de cereal, no se pueden labrar en las formas adecuadas, volteando la tierra hasta que llega septiembre de cada año. De esta manera, solo se permiten labores verticales de mínimo laboreo que no frenan la propagación de incendios. Y también apuntan a que la ganadería extensiva es la mejor herramienta de gestión forestal y además se está perdiendo. Interovic, la organización interprofesional agroalimentaria del ovino y el caprino, revela que en los últimos 20 años el censo europeo de ovino y caprino se ha reducido un 26%, se sitúa en torno a los 54 millones de ovejas y 10 millones de cabras. La ganadería extensiva trabaja todo el año fijando población, cuidando el paisaje y reduciendo el riesgo de incendio, por lo que el apoyo institucional y la decisión de compra de los consumidores deben mantenerse de forma constante y no solo cuando el fuego ocupa titulares. Y otra cuestión a tener en cuenta: los daños provocados por los incendios están cubiertos por el seguro agrario. Lo recuerda Agroseguro. Todos los productores asegurados cuentan con protección frente a este riesgo dentro de la garantía básica de cualquier póliza, tanto por daños en la producción como a la plantación, en el caso de daños en el arbolado o en viñas, por ejemplo. Asimismo, el seguro agrario también ofrece cobertura de los daños que
hayan podido sufrir las cabañas ganaderas aseguradas a causa del fuego. En el caso concreto del cereal, esta protección también se extiende a la producción que se haya podido ver afectada por la creación de cortafuegos preventivos que hayan resultado necesarios. No hay urgencia para enviar el parte de siniestro, por lo tanto, desde el consorcio recomiendan encarecidamente seguir las recomendaciones de las autoridades y evitar riesgos personales. Una vez se haya sofocado el incendio y se pueda acceder con seguridad a las explotaciones afectadas para comprobar los daños, el agricultor tiene que contactar con su mediador y comunicar el siniestro a Agroseguro. Y todo esto, por cierto, y por supuesto, con el precio del gasóleo golpeando también al sector del campo. La rentabilidad ha vuelto a mermar en plena cosecha de cereal y de fruta también, con la vendimia. Por cierto, a la vuelta de la esquina, el fin de la reducción temporal del IVA ha agravado aún más la situación. La bonificación hasta el 30 de septiembre es variable en lugar de ser fija. La coordinadora de organizaciones de agricultores y ganaderos, COAG, ha denunciado la fuerte subida registrada estos días en el precio del gasóleo agrícola durante las últimas semanas. Un nuevo incremento que vuelve a disparar los costes de producción de las explotaciones agrarias españolas en plena campaña de recolección del cereal y de la fruta, y a punto de comenzar en muchos puntos de España la vendimia y la preparación de las siembras de otoño.

Por cierto, que en los últimos días COAG además ha alertado sobre otra cuestión, el plan estratégico para el sector lácteo. La organización advierte de que el documento dibuja un modelo uberizado, dicen, granjas sin ganaderos gestionadas a distancia por fondos buitre. Dicen los afectados, los ganaderos desde COAG, que tienen que evitar que la próxima vaca gallega o cántabra tenga sus dueños en la planta 58, por ejemplo, de un rascacielos de Estados Unidos, que es, parece ser, el modelo que se quiere tratar de implantar con esto. Y continúan las novedades en torno al acuerdo entre la Unión Europea y Mercosur, un acuerdo que ya está mostrando su impacto. Según denuncia Unión de Uniones, el vacuno de carne habría reducido su cotización en un 10% desde finales de abril. No hay efectos positivos para el vino o el aceite. La caída es de un 6% en las terneras y de un 13% en machos y añojos. El pacto comercial con Mercosur fue causa de numerosas protestas agrarias por toda la Unión Europea durante 2025 y buena parte de este 2026, hasta que Ursula von der Leyen, la presidenta de la Comisión, decidió de manera unilateral que entrara en vigor el 1 de mayo de este año. La aplicación es provisional porque el tratado se dividió en dos partes para acelerar el proceso. La sección comercial de competencia exclusiva de la Unión Europea puede aplicarse inmediatamente, que es lo que hizo von der Leyen. Sin embargo, la parte política y de inversiones tiene que ser ratificada por los parlamentos de todos los Estados miembros. Y en cualquier caso, la realidad es que Brasil y Argentina, que forman el bloque sudamericano junto con Bolivia, Uruguay y Paraguay, son dos gigantes mundiales del vacuno de carne, y el sector ha advertido desde un principio que los ganaderos comunitarios sufrirían las consecuencias de la apertura del mercado. Ahora, Unión de Uniones de Agricultores y Ganaderos, que sigue de cerca el comportamiento de los productos que se ven afectados por el acuerdo, ha puesto sobre la mesa que el vacuno de carne ya estaría experimentando bajadas de precios en las principales lonjas desde finales de abril. La organización, que ya alertó de los efectos negativos en su momento que esto podría tener en determinados productos españoles al poner en marcha el pacto comercial, ha identificado el vacuno de carne como uno de los principales perjudicados, presentando ya reducciones de cotización generalizadas. Por ejemplo, respecto a la última semana de abril, previa a la entrada en vigor provisional del acuerdo con Mercosur, las caídas rondan el 6%, como decíamos, en terneros y el 13% en machos y añojos, considerando las principales lonjas.

0: Pues así están las cosas. Vamos a ir terminando. Vayan por la sombra estos días porque va a seguir haciendo calor, aunque es cierto que a partir de mañana bajan un poco las temperaturas. Esperamos máximas de 34 grados y 35 para mañana y pasado en Palencia capital, y algo más frescas, aunque tampoco demasiado, serán durante el domingo y el lunes, con mínimas que en general van a rondar los 15 y los 16 grados en la mitad sur de la provincia, y en el norte valores más frescos, mínimas de entre 13 y 14 grados y máximas de entre 30 y 33 en Guardo, por ejemplo, también en Barruelo de Santullán, donde se notará más el fresco, las máximas apenas van a llegar a los 30 grados. Mañana, por ejemplo, tendrán una máxima allí de 25 y el sábado de 27. Las mínimas van a rondar los 12 grados y habrá más nubosidad. De hecho, mañana se espera que amanezca en Barruelo con bastantes nubes en el cielo y probabilidad de lluvias débiles. Y en la zona centro y sur de la provincia, jornadas más soleadas y también más calurosas. En Torquemada las mínimas rondarán los 15 y los 14 grados y las máximas los 34 o los 35. Enseguida repasamos la actualidad deportiva de la mano de Jesús García Prieto.
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10: Pues también actualizamos la información deportiva en estos días de verano en los que los equipos van conformándose. Y uno de ellos, el Palencia Cristo Atlético, se ha hecho con los servicios ni más ni menos que del portero Pablo Carmona. Estos días está tomando contacto con el resto de sus compañeros en los primeros entrenamientos y esto es lo que decía sobre esos primeros días.
11: Bien, la verdad es que me he encontrado un grupo humano

0: los equipos lo decimos, pero sí, al final el objetivo es hacerlo lo mejor posible, día a día, ser un equipo en casa, fuera de casa, que la tercera división sabemos cómo es, pero sí, sí, día a día, mucho trabajo y a ver dónde podemos llegar. Y lo que respecto a lo que decías de Chuchi, sí, la verdad es que ya ha pasado mucho tiempo, pero gratos recuerdos de aquellos años, claro.
1: Claro, es que él disputó sus encuentros primero con el Atlético Albacete, después recaló en el Albacete, Logroñés, Guijuelo, Club Deportivo Palencia, el club donde estuvo en la 17-18, luego fichó por el Astorga, Arandina, Segoviana y de nuevo de vuelta a tierras palentinas para fichar por el Palencia Cristo Atlético. ¿Siguió la temporada del conjunto morado la pasada campaña?
0: Sí, la verdad es que el año pasado hicieron muy buena temporada en cómputo general. Luego en playoff es que es tan difícil, hay tantas variables que muchas veces lo que haces durante el año no vale para nada. Entonces, bueno, nosotros los que venimos, que somos un poco más mayores, pues intentar dar un poco de tranquilidad, dar ese trabajo, esa seriedad que igual con 20 años pues no tienes. Todos hemos pasado por esas épocas y bueno, intentar aportar nuestro granito de arena desde donde nos toque, desde nuestra posición.
1: ¿Por qué decidió decantarse precisamente por llegar al Palencia Cristo Atlético?
0: Bueno, yo creo que el primer condicionante es mi situación personal, familiar. Hace años ya decidí asentarme en mi casa en Valladolid y bueno, pues no moverme muy lejos, lo principal, y luego bueno, pues la relación con el cuerpo técnico no la vamos a esconder de ninguna manera, es algo que también te llama, ¿no? Al final tienes una edad y tampoco buscas cosas raras, ¿no? Buscas un sitio en el que estés a gusto, en el que el día a día sea muy llevadero, en el que puedas trabajar con gente que compartes casi ideales humanos más que muchas veces deportivos. Entonces ha sido, yo creo que eso es lo que más me ha llamado.
1: ¿Y qué es lo que tiene que hacer el Palencia Cristo para que el conjunto vuelva a repetir las sensaciones de lo que fue la campaña la pasada temporada?
0: En primer lugar, ser un equipo sólido en defensa. Yo creo que al final los equipos que están arriba en defensa tienen que ser muy, muy sólidos, tanto en casa como fuera, que como he dicho, fuera de casa muchas veces te tienes que adaptar a unas circunstancias de juego, de terrenos que no tienes en el día a día o no conoces, o la balastera, la atmósfera que se crea es mucho mejor, ¿no? Entonces esa capacidad que podamos tener de adaptación yo creo que va a marcar, y mucho trabajo, mucho cohesión de grupo, sentirnos importantes todos los 20 y pico que estemos en plantilla. Desde que hay la dinámica esta de 5 cambios, pues al final todos somos importantes y el trabajo que podamos desarrollar va a marcar el devenir final en mayo.
2: Bueno, muchas gracias.
1: Pues Pablo Carmona, que llega al Palencia Cristo para aportar su granito de arena, esa veteranía, ese punto de veteranía, para juntarlo al punto de juventud que tiene el equipo palentino, el equipo entrenado por Chuchi Jorqués, y dar de nuevo pues un golpe de autoridad en la categoría con una nueva disputa del playoff de ascenso. Veremos a ver si repiten las sensaciones de la pasada campaña. Por cierto, que en el otro Palencia, el otro equipo que va a disputar sus jornadas esta temporada en el grupo octavo de la tercera federación, el Palencia Club de Fútbol, también continúan reforzando su plantilla, y en este caso el último en llegar ha sido el lateral izquierdo Viti Díaz, futbolista procedente del Real Avilés, con amplia trayectoria vinculada sobre todo a la cultural y deportiva leonesa. El club destaca su experiencia, personalidad y seguridad defensiva como principales cualidades de esta nueva incorporación, al que le han dado la bienvenida de forma oficial de cara ya a esta próxima temporada y pretemporada, que continúa dando de qué hablar en los últimos días, con incorporaciones, con bajas y con los primeros entrenamientos, la primera toma de contacto.

De la mañana, seguimos adelante, seguimos en directo en la 90.1 de la FM Palentina, también en la 107.2 de Radio Guardo y en la 87.5 de Velilla del Río Carrión. 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Bueno, después de este repaso por la actualidad deportiva más inmediata, vamos a continuar. Enseguida conectamos con la Diputación, porque en el Salón de Plenos está desarrollándose el pleno ordinario de este mes. Y también nos vamos a ir de ruta por la provincia, precisamente de la mano de la Diputación, para conocer cómo va a ser el próximo concierto del Geofest. Ya saben, ese ciclo de conciertos en directo en el Geoparque de Las Loras. La próxima artista en pisar este escenario va a ser Noriko Martín, que va a estar en la iglesia de San Miguel Arcángel de San Quirce de Río Pisuerga. Allí va a presentar su primer disco de flamenco interpretado íntegramente en japonés. La verdad que no tiene desperdicio. Vamos a hablar con el promotor de esta cita enseguida, con Javier Maisterra, pero antes hay noticias que acabamos de conocer. Así que vamos con la última hora, porque la Policía Nacional ha desarticulado dos organizaciones criminales dedicadas a la explotación laboral de migrantes. Durante 2025 la Policía Nacional ha liberado a 537 víctimas de delitos relacionados con el ámbito laboral, 67 de ellas víctimas de trata y 470 de explotación laboral. En ese mismo ámbito y en ese mismo año se detuvo a 265 personas, 60 por trata laboral y más de 200 por explotación laboral. Uno de los entramados asentados en la localidad malagueña de Almargen explotaba a mujeres de origen nicaragüense en el sector del cuidado de las personas mayores. Aquí hay 11 víctimas identificadas y 7 personas arrestadas. Dos de ellas ya están en prisión provisional. Y la otra organización, y aquí viene lo nuestro, la otra organización desmantelada, abusaba laboral de migrantes varones de origen marroquí en un obrador de pan ubicado en la provincia de Palencia. Los agentes han liberado a 2 víctimas y han procedido a la detención de 4 personas. Son noticias titulares, cifras, en definitiva, que ha recordado la subdelegación del gobierno con motivo del Día Mundial de la Trata, que se celebra hoy. Y ojo, porque este fin de semana llega otra de las fases especiales de la operación de tráfico del verano. 728.000 desplazamientos están previstos en Castilla y León en esta segunda operación especial de tráfico del verano, que arranca mañana viernes. La DGT va a intensificar los controles de velocidad y su presencia en las carreteras. En Palencia se esperan 73.000 desplazamientos.

0: Y este es, por cierto, el sonido que nos llega en directo desde la Diputación de Palencia. Interviene en estos momentos el portavoz del Grupo Socialista y alcalde de Cervera, Jorge Ibáñez.
1: Justificado por lo que vienen planteando, al final una mayor cobertura de usuarios creo que es la mejor decisión que se puede tomar para esta plaza. Y en cuanto a la plaza de coordinador, pues es verdad que aquí nosotros no lo vemos tan claro, lógicamente es su decisión, pero nosotros ahí sí que somos un poco más cautos hasta ver cómo se va a desarrollar esa plaza, porque entendemos que es una plaza compleja y que los fines a los que va destinado, pues habrá que verlos una vez que tengamos la persona que va a realizarlo, ¿no? Yo creo que es un poco más complejo el tema de coordinador.
2: Gracias a todos, vamos a pasar a votación. Señor Curiel.
3: Sí.
2: Grupo Mixto.
3: Separado, por favor.
4: Separados.
2: Yo se lo voy a explicar, lo digo para organizar el pleno. Si intervienen como portavoz y van a votar por separado, ¿no? Me ha dicho. Vale. Señor Carrancio.
3: Sí.
2: Señor Hermida.
5: Abstención.
2: Vale. Señor, Grupo Socialista.
6: Abstención.
2: El Grupo Popular.
7: Sí.
2: Pasamos al punto 21, proposición del diputado no adscrito para impulsar el estudio de viabilidad de la cubierta y transformación multifuncional de la Plaza de Toros de Palencia. La proposición es del señor Curiel y por lo tanto tiene la palabra para su presentación.
8: Muchas gracias. Bueno, la Plaza de Toros Palentina de Campos Góticos constituye uno de los equipamientos públicos de mayor capacidad de la ciudad y forma parte de la memoria colectiva de varias generaciones. Inaugurada en 1976, ha estado históricamente vinculada a las fiestas de San Antolín y a la celebración de espectáculos taurinos y populares, pero también representa una infraestructura con potencial para prestar un servicio público más amplio y continuado. Medio siglo después de su inauguración, resulta oportuno abrir un debate sereno, técnico, responsable sobre
0: 16 minutos de la mañana. Bueno, pues acabamos de escuchar la aprobación de la modificación de la relación de puestos de trabajo de la Diputación de Palencia. Izquierda Unida y PSOE se han abstenido y sale adelante, entre otras cuestiones, por los votos a favor del Partido Popular y esas abstenciones.
8: La ausencia de una cubierta limita de forma decisiva la programación.
0: Interviene ahora Domiciano Curiel como diputado no adscrito con esa propuesta para impulsar el estudio de viabilidad de la cubierta y transformación multifuncional de la Plaza de Toros de Palencia.
8: Para competir en igualdad de condiciones con otros espacios cubiertos de Castilla y León y de provincias próximas. La transformación de plazas de toros o recintos circulares en espacios multifuncionales no es una idea aislada. Existen experiencias en España que demuestran la viabilidad de modelos de uso más amplios siempre que vayan acompañados de una adecuada planificación técnica, de un modelo de gestión profesional y de una programación estable. Recintos como el Palacio Vista de Madrid, el Coliseo de A Coruña, Navarra Arena o el Espacio Arroyo Esfera en Arroyo de la Encomienda muestran que este tipo de infraestructuras pueden acoger conciertos, espectáculos familiares, ferias, congresos.
0: Pues Domiciano Curiel está explicando su propuesta. Veremos a ver si sale adelante. Ha puesto varios ejemplos, Vista Alegre, por ejemplo, Arroyo de la Encomienda en la vecina provincia de Valladolid, como lugares donde hay plazas de toros cubiertas en las que se celebran distintos eventos más allá de las tradicionales corridas de toros. 11 y 8 minutos de la mañana. Enseguida nos vamos de ruta por la provincia para hablar del Geofest. También tenemos pendiente una conversación con Patricia Mejido, con nuestra coach, y además tenemos que hablarles también de la fiesta de exaltación del cangrejo de Río de Herrera de Pisuerga, que llega este fin de semana. Y también nuestro compañero Jesús García Prieto con Lucía va a hablar con Raúl Muñoz de Todo Clima y Piscina sobre el mantenimiento de estos de estas infraestructuras en verano en nuestros hogares. Vamos a ver si nos da tiempo a todo, si no podemos dejar algo para mañana, también se lo digo. Seguimos en la 90.1 de la FM, también 107.2 de Radio Guardo y 87.5 de Velilla. Y lo dicho, enseguida nos vamos de ruta por la provincia.

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0: Hola, soy Noriko Martín, cantora de flamenco en japonés. 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Besitos.
1: 11 y 13 minutos de la mañana. Bueno, esta voz que acabamos de escuchar es la de Noriko Martín, que nos está invitando, como acaban de escuchar, a su concierto en San Quirce de Río Pisuerga este 1 de agosto. Va a ser la primera vez que aquí en la provincia de Palencia, al menos que yo tenga constancia, que aquí en la radio tengamos constancia, va a ser la primera vez que podamos escuchar flamenco cantado en japonés. Vamos a saludar a Javier Maisterra. Buenos días.
2: Muy buenos días, ¿qué tal?
1: Muy bien, muchas gracias por atendernos hoy, Javier. Bueno, ¿cómo es Noriko? ¿Cómo es esta artista?
2: Pues mira, Noriko Martín ya nos da una pista. Noriko es japonesa,
1: sí,
2: pero ese apellido Martín ya nos da una pista de que algo pasa. Está casada con un español y bueno, pues en su tierra parece que tienen también la costumbre, como en otros lugares europeos, de adquirir el apellido del marido. Y bueno, pues ahí lo de Martín. Es una cantora flamenca, pues de reciente, digamos, liderazgo, porque ella empezó su vida en el flamenco como bailadora. Era una bailadora que estaba en Japón, y una compañía muy importante, que ya sabéis que en Japón es muy importante el flamenco, pero tuvo una lesión muy muy grave de rodilla, y su pasión por el flamenco pues la hizo desviarse a la interpretación, y es una cantadora, y sí, lo has dicho muy bien, es no solo la primera vez que una cantadora japonesa interpretando flamenco japonés, que también lo hará en español, por supuesto, lo hace en Palencia, sino también en Castilla y León.
1: Qué bueno. Vamos a poner un fragmentito, ¿vale? Para que la gente sepa, o bueno, se haga una idea de cómo suena el flamenco en la voz de esta artista. Ella viene a presentar Más allá de las llamas, que es su primer trabajo, y suena así.

Javier, ¿qué le parece? Es, bueno, es súper evocador esto, ¿eh? A mí me recuerda además a la música árabe o de Arabia. No sé qué pensarán los oyentes. Nos lo pueden decir también, ¿eh? Por supuesto. Javier, no sé si está... ¿Javier? No sé si está Javier por ahí. Estábamos hablando de que va a venir Noriko Martín a presentar su primer trabajo, Más allá de las llamas, a San Quirce de Río Pisuerga. Es una cantaora japonesa, pero que lleva en su sangre también, en su trayectoria personal y profesional, la vena del flamenco. Y estaba Javier Maisterra, que es el promotor del Geofest, contando bueno, pues cómo es esta artista y por qué sobre todo va a recalar en el Geofest.

0: Estábamos diciendo que es una voz de lo más evocadora. Javier Maisterra, buenos días de nuevo.
1: Aquí estamos.
0: ¿Qué les parece a ustedes desde, bueno, como promotores del GeoFest, esta fusión que ella hace? A mí me recuerda, decía yo, a la música árabe, ¿no? A la música arábiga también.
1: Sí, al final, bueno, pues el flamenco ya sabéis que es una música mestiza. Sí. Es un estilo, pero es una música mestiza que se adapta a otros muchos estilos. Y sí, evidentemente, al pasarlo por el filtro de una mujer japonesa súper elegante, súper educada, y al hacerlo propio, pues sale una cosa distinta. Pero bueno, sí que tenemos que decir que al final el flamenco es un patrimonio inmaterial de la humanidad, reconocido, fíjate, y aquí voy a chocar con otro tren, que es el Geoparque Mundial UNESCO Las Loras, que es también otro patrimonio de la humanidad reconocido por la UNESCO. O sea, es una cosa que nosotros, como promotores del Geofestival de Artes Escénicas, intentamos pues tener el máximo de cabida de propuestas totalmente distintas a las habituales, no por ello mejores, intentamos que sean muy buenas y que vengan de la mano de primeros espadas, como se suele decir en esto, y en ello estamos. Y esta, sin duda, hasta el momento es nuestra apuesta, no voy a decir atrevida, pero sí voy a llamar exótica.
0: Qué bueno, sí, desde luego. Bueno, para verla a Noriko hay que ir el sábado, este sábado a las 8, a la iglesia de San Miguel Arcángel en San Quirce de Río Pisuerga, ¿no?
1: Exactamente.
0: ¿Cómo es este enclave?
1: Es una iglesia, está cerca de la del Rey, es una pedanía. Bueno, no llega a pedanía, es un barrio, porque ya perdió su alcalde pedáneo. Y es una iglesia que por fuera tiene una de las portadas más bonitas del románico palentino. O sea, tiene unas arquivoltas maravillosas en un atrio y demás. Pero luego la iglesia, el resto de la iglesia, es una iglesia tirando a pequeñita. Aún así, tenemos un aforo de 200 personas que vamos a estar ahí apretadísimos, como tiene que ser en un concierto de flamenco. Y es una iglesia ya pues moderna, el resto del siglo XVI, pero vamos, muy bonita, y como todas las iglesias de nuestros pueblos tienen ese misticismo y ese alma, que cuando se hace algo allí, pues es maravilloso. Mira, aprovecho también para dar las gracias, en este caso al Obispado de Palencia, pues por las facilidades que nos ponen para la celebración de estos eventos. Es ineludible decirlo.
0: Sí, porque son enclaves privilegiados, desde luego, no siempre se puede disfrutar allí, de estos conciertos.
1: No.
0: Pues Javier, que muchísimas gracias desde GeoFest, como promotor de esta iniciativa, por atendernos. Invitamos, por supuesto, a todos los oyentes a que vayan por allí a disfrutar de esta propuesta tan interesante, y con la música de Noriko nos vamos a ir hoy de ruta por la provincia. Muchísimas gracias por habernos atendido, un abrazo muy fuerte.
1: Otro para vosotros, adiós.
0: Chao.

primer disco de flamenco en japonés, el de Noriko Martin, artista de origen japonés afincada en España que ha sabido construir un lenguaje propio dentro del flamenco contemporáneo y que va a estar este sábado 1 de agosto a las 8 de la tarde en Sanquirce de Río Pisuerga. Vamos a hacer una pausa mientras escuchamos a Noriko y enseguida saludamos a Patricia Mejido, a Zaida Fernández, a Raúl Muñoz, bueno, a un montón de gente y les vamos contando más historias. Seguimos aquí en directo hasta las 12.

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0: Seguimos adelante en el programa. En este caso recibimos ya en el estudio a Patricia Mejido de Tu Mejor Versión. ¿Qué tal? Buenos días.
1: Buenos días, Irene. Estupendamente. ¿Y tú qué tal?
0: Pues muy bien, aquí pues en verano, pues qué te voy a contar yo que no sepas. Fíjate, hasta más morenas estamos, ¿eh?
1: Eso es buen síntoma, nos da el sol.
0: Tal cual.
1: Un poquito,
0: bueno,
1: por lo menos.
0: Estos días hemos hablado, Patri, del tiempo. De que el tiempo es un presupuesto que hay que saber gestionar, que se nos da a todos por igual. En fin, nos invitaba además Patricia a mirar el calendario de forma diferente y nos recordaba que eso, que el tiempo es un presupuesto. Así que hoy vamos a dar un paso más porque no solo importa en qué invertimos nuestro tiempo, sino también con quién lo compartimos. Hay una frase que es, dime con quién andas y te diré quién eres. Seguro que los oyentes la han escuchado. ¿Es solamente un refrán o realmente las personas que nos rodean condicionan nuestro futuro?
1: Sí. Sí, las personas que nos rodean condicionan nuestro futuro. Acuérdate que esto lo hablamos en el anterior episodio.
0: Ah, bueno, claro, sí, es verdad.
1: Mira, de hecho, llevamos un par de programas hablando de lo que decías, ¿no? Reflexionando sobre cómo nuestro tiempo, de cómo utilizamos nuestro tiempo y cómo influye el entorno en nuestras decisiones. Pero hay un elemento del que todavía no hemos hablado y que yo creo que tiene mucha fuerza, ¿no? Que es que la culpa, ¿vale? O sea, hoy quiero traeros el tema de la culpa. Yo creo que una emoción, ¿no? Ya sea la culpa, la rabia, la tristeza, una emoción puede llegar a costarnos incluso dinero, ¿no? Y de eso os quiero hablar hoy. O sea, al final, creo que influye muchísimo en nuestro, no solo en nuestro dinero, la culpa, sino en nuestra tranquilidad, en nuestro tiempo, en nuestra salud. Creo que la culpa es una emoción necesaria porque nos hace, nos ayuda a revisar qué es lo que hemos hecho mal, ¿vale? Y desde ahí, pues, intentar solucionar lo que hayamos hecho. Pero el problema aparece cuando la culpa se instala de forma habitual, ¿vale? Uh-huh. Cuando vivimos desde la culpa, empezamos a decidir para dejar de sentir culpa.
0: ¿Vale? No entiendo yo esto.
1: Por ejemplo, sí. Por ejemplo, una mamá que trabaja muchísimas horas y compra a sus hijos regalos para dejar de sentirse culpable, ¿no? Para cubrir esa necesidad. O un padre separado que lo mismo, invierte dinero en sus hijos y les dice que sí a todo porque pasa muy pocas horas con ellos, ¿vale? O, que esto me ha pasado recientemente con una alumna, una persona que siempre dice que invita a ella, ¿no?, a las rondas, porque si dice que esto lo pagamos entre todos, se siente culpable. Ya no culpable, sino siente que a los demás les va a parecer egoísta y entonces decide pagar ella todo. Madre sin decir mía. Oye, ¿esto lo ponemos bote o qué? Y paga, y paga, y paga, y se siente una pringada, ¿vale? O sea, esto es...
0: Pero se siente una pringada.
1: Sí,
0: después.
1: Claro.
0: Ah, luego después.
1: Pero sigue sacando el móvil
0: luego
1: para
0: al día
1: pagar.
0: Siguiente.
1: Sí. Sigue sacando el móvil para pagar, paga ella, dice, tal cual, dice, bueno, esta la pago yo, ya luego echamos cuentas. Pero luego no echa cuentas.
0: Claro.
1: ¿Vale? Porque no se atreve a pedir un bizum, pero no se atreve a pedir.
0: A distribuir. Por ahí van los tiros.
1: Claro, sí. ¿Qué pasa en este caso en concreto? ¿Vale? Ya os pongo el ejemplo. ¿Qué pasa? Que detrás de esto hay una mala relación con el dinero. Detrás de esto hay, oye, yo tengo un buen sueldo, entonces invito, ¿vale? Pero no ahorro. Entonces, aparece la culpabilidad porque si no invita se siente culpable, pero por otro lado aparece qué pringada me siento al día siguiente cuando estoy pagándole la fiesta a mis amigos, literal, y encima no ahorro.
0: ¿Y esto el resto de amigos lo hablan? ¿Esto se habla?
1: Mira, esto
0: porque
1: en este caso...
0: decir, oye, le hacemos un bizón a esta que ha pagado la ronda
1: sí,
0: 50
1: sí, esto,
0: veces.
1: Esto debería ser así. Pero hay gente muy jeta.
0: También.
1: Hay gente muy jeta. Hay gente
0: en el otro extremo.
1: En el otro extremo. Hay gente que normaliza y encima... no quiero que que la gente llame ahora quejándose, ¿vale? Pero ella vive en Barcelona.
0: Quejas,
1: ¿vale?,
0: al 669-2278-75. Que llame, que nos llame la amiga de Patri.
1: Ella vive en Barcelona. Y en Cataluña, ¿qué se dice de los catalanes? Que son más agarrados, ¿no?
0: Sí.
1: Pues dentro de su grupo de amigos, la mayoría de ellos son muy agarrados. Entonces, cuando sale alguien diciendo, esta la pago yo, perfecto.
0: Ah, mega, claro.
1: Perfecto, vale. Y además ella ha cogido un rol. Ella lo asume y los amigos también lo asumen.
0: Ah, pues perfecto. Si claro, lo de los amigos es más fácil de asumir. Bueno, tremendo. Por cierto, dudas al 669-2278-75 y a palencia@viveradio.es. Entonces, ¿es verdad que compramos por culpa? Para sentirnos menos culpables.
1: Lo justo, o sea, al final, mucho más de lo que nos imaginamos, lo que te decía, ¿no? Hay muchos ejemplos. La madre que pasa mucho tiempo fuera y recompensa a sus hijos con regalos, el papá divorciado. Hay muchos ejemplos que podemos traeros. Al final, yo creo que las emociones influyen de una manera muy directa en cómo gastamos.
0: También nos hace la culpa ganar menos dinero. Estoy pensando en, bueno, es que no.
1: Correcto.
0: Me siento culpable por pedirle un aumento al jefe. O este tipo de,
1: correcto,
0: de pensamientos.
1: Esto, oye, lo hablamos en el episodio, sí, que hablábamos de ponerle valor a tu precio, ¿no? Esto aparece muchas veces y además aparece más en mujeres, ¿no? Mujeres extraordinarias, profesionalmente hablando, han llegado a un altísimo nivel, pero no se atreven ni a negociar su precio, ni a subir precios, pues porque al final hay algo que sienten que valen, ¿vale? Como la persona esta que me decía a mí, es que creo que valgo mucho más de lo que gano, mucho más de lo que cobro por salario, pero al final sienten culpa al cobrar lo que realmente cuesta. O sea, se sienten culpables si piden un mayor aumento, ¿no? Es como un poco el pez que se muerde la cola. O sea, yo siento que valgo más, pero si lo pido me voy a sentir culpable por pedirlo. Recordar el dato, o sea, al final solo el 40% de las personas somos capaces de pedir un aumento de sueldo. Y de ese 40%, el 70% lo consigue. Entonces, yo creo que merece la pena.
0: Claro, entonces esto de la culpa, esta emoción, nos puede hacer perder dinero, ¿o qué?
1: Claro.
0: O sea,
1: esto puede tener un impacto.
0: Dejamos de ganar dinero y además gastamos más, ¿no?
1: Esto puede tener un impacto brutal en nuestras finanzas sin ser conscientes de ello, que al final es el punto. O sea, yo espero que todos estos píldoras que estamos contando a la gente les aporte, sobre todo, conciencia, ¿vale? O sea, que cada uno reflexione desde su realidad hasta qué punto esto impacta en ellos, ¿no? Pues en el programa anterior hablábamos de cómo nuestro entorno nos moldea, ¿no? Pues bueno, igual a ti, que hablaste en su momento, tienes un entorno donde terminas la hora hablando una conversación con alguien y sientes que guay ha estado, ¿no? Que bien me lo he pasado y que interesante o que inspirador, pero hay gente que está rodeada de personas que no lo son, ¿no? Bueno, pues en este caso hablamos de la culpa como una emoción que hay que tener, que hay que observar muy de cerca, ¿vale? Y luego además es que para mí hay una diferencia muy grande entre los que deciden desde la culpa o eligen desde la culpa y actúan teniendo en cuenta esto, a dónde les está llevando la culpa, y los que eligen o deciden desde la responsabilidad.
0: Entonces, ¿qué hacemos para, bueno, dejar de lado estas conductas, ¿no? ¿Cómo dejamos de vivir desde la culpa?
1: Claro.
0: ¿Dejamos de gastar? ¿Dejamos de invitar a las rondas? ¿Dejamos de darle regalos al nieto? No sé.
1: Sí, eso los abuelos lo van a seguir haciendo y se van a sentir felices. Y por mucho que los padres digamos a los abuelos, no les compréis chuches, no les compréis todo lo que quieren, los abuelos se sentirían culpables si dejan de hacerlo.
0: Claro, claro.
1: Ahí es verdad que estamos perdidos. O sea, los padres tenemos que asumir que efectivamente cuando lleguemos nosotros ahí, si llegamos, pues seremos de esa manera, ¿no? Pero fíjate, la culpa, si te das cuenta, mira hacia el pasado, ¿no? Te culpabilizas por algo que has hecho en el pasado y la responsabilidad mira hacia el futuro, ¿no? Entonces, de alguna manera, la culpa te hace la pregunta de qué hice mal y la responsabilidad pregunta qué puedo hacer ahora, ¿vale? O sea, de alguna manera ahí ya estás viendo el cambio. O sea, ese pequeño cambio transforma completamente nuestra manera de decidir.
0: Qué bueno. Bueno, vamos con las dudas de los oyentes, que estoy deseando yo abrir este melón. Dice esta chica, Laura, nos pregunta: me siento culpable cuando gasto dinero en mí. ¿Es normal? Claro, nos podemos acordar, ¿no? De la el estrés en el trabajo muchas veces nos genera ansiedad y decimos, me voy de compras. Total. Me voy a dar una vuelta por las tiendas, me compro cuatro cosas o me voy a comer a tal cadena de comida rápida. O sea, esa ansiedad compra nos hace gastar. Sí, es verdad, ¿no?
1: Sí, sí, sí. Pero fíjate, ¿qué pregunta esta oyente?
0: Me siento culpable cuando gasto dinero en mí. ¿Es normal?
1: Claro, al final esto es muy habitual porque normal. Cuando llevas, hay personas especialmente que llevan muchos años priorizando a los demás, ¿vale? Y se creen que gastar en ellas es un gasto que no deben hacer, que deben evitar, ¿no? Incluso se sienten culpables porque no están priorizando a los demás, sino que se están gastando en ellas. Yo a esta persona la animo a que piense que muchas veces la inversión en uno mismo no es un gasto, es la inversión que mejor puedes hacer, ¿vale?
0: Para esto cuidarnos.
1: Esto pasa especialmente en personas que se ponen siempre en un segundo plano.
0: Este chico, además, David nos escribe y habla de una cosa que hemos mencionado antes. ¿Cómo diferencio la culpa de la responsabilidad?
1: Vale. Claro, como decía, la culpa te deja bloqueado, ¿vale? Porque estás mirando hacia el pasado, entonces estás todo el rato con el pensamiento de qué hice mal, qué hice mal, qué hice mal. En cambio, la responsabilidad te pone en movimiento, ¿vale? Si una emoción te ayuda a actuar mejor, ya sabes que estás actuando desde la responsabilidad y no desde la culpa, ¿vale? Para ayudaros a identificarlo. O sea, si hay algo que te pone en movimiento, es bueno, ¿vale? Esa emoción es adecuada porque te está haciendo avanzar, ¿vale? Evolucionar. Si has hecho algo mal, solucionarlo. Si consideras que, ¿vale? O sea, responsabilidad versus culpa es clave esto que estoy diciendo, ¿vale? Si esa culpa, si esa emoción te castiga una y otra vez, y estás en esa lavadora de porque yo, porque no sé qué, pues igual, rollo víctima, rollo responsable, pero si estás en ese círculo, al final probablemente sea culpa.
0: Sí, o sea, si nos paraliza es culpa. Bueno, pues Patricia, que muchas gracias. Es verdad que siempre echamos la culpa, o sea, para identificar esa culpa igual echamos balones fuera, ¿no? O no le damos... No lo sabemos ver o no lo queremos ver. Ese tipo de culpa. Luego echarle la culpa a los demás es muy fácil, pero esta culpa que tenemos nosotros dentro...
1: Sí, ahí hay otra emoción, ¿no? Y pasan otras cosas, ¿no? Que es esa autoestima, que es esa confianza en uno mismo, que es ese ser víctima de ese, ¿no? O sea, el victimismo es yo no tengo la culpa, yo no tengo la responsabilidad, la culpa la tiene el otro, ¿no? Sí. Ahí estamos abriendo otro melón que mucha gente también se relaciona desde ahí. Yo no soy culpable ni responsable. O sea, el responsable y el culpable es aquel otro.
0: Pues eso, melón para otro día, ¿vale? Vale. Muchas gracias, Patri, por venir. Nos vemos pronto.
1: Muy bien.
0: Adiós. Chao.

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0: Herrera de Pisuerga ya calienta motores para una de las citas más esperadas del verano palentino, y es que desde el 31 de agosto hasta el 2 de agosto se va a celebrar la 53, que se dice pronto, edición del Festival Nacional de Exaltación del Cangrejo de Río, una fiesta declarada, ya lo saben, de interés turístico nacional y que cada año reúne a miles de visitantes con una programación que combina gastronomía, música, actividades familiares, tradición y ocio para todas las edades. Además, ya saben que las celebraciones arrancan unos días antes con, bueno, pues otras festividades como la de Santa Ana y un amplio programa de festejos. Hoy vamos a conocer todos los detalles con la concejala de Cultura del Ayuntamiento de Herrera de Pisuerga, con Zaida Fernández. Zaida, muy buenos días.
1: Hola, muy buenos días a todos.
0: Gracias por estar con nosotros en Vive Radio.
1: Gracias a vosotros por invitarnos, que bueno, siempre estáis ahí esperando nuestro cangrejo.
0: Eso es, porque ya no queda nada para que arranque este festival del cangrejo, 53 ediciones que se dice pronto. ¿Cómo llega a la localidad de Herrera? Me imagino que con muchas ganas de acogerlo, ya preparando todos los últimos detalles, ¿no, Zaida?
1: Ahí estamos. Es algo, un trabajo que llevamos muchos meses haciendo y es otra edición más, la 53, como bien has dicho tú, que ya va pesando y ya dices, madre mía, ya tiene un cierto auge.
0: Sí.
1: Y mucho trabajo detrás, que intentamos, bueno, pues tocar un poco todos los palos para que tanto jóvenes como más maduritos, como más entrados en edad, pues todos puedan tener un poco su cachito de evento para que disfruten.
0: Claro, es una fiesta que es para todos, ¿no? Desde el ayuntamiento se prepara precisamente, pues eso, para que pequeños y mayores puedan disfrutar de estos días allí en Herrera.
1: Eso es. Uh-huh. El pequeños eventos y tributos y actuaciones para todo el mundo, aunque sí que no vamos a negar que el 80% de la participación es para jóvenes. Uh-huh. y es todo para muy para ellos, porque son los que nos ayudan, pues ya sabes, en los pueblos las peñas, claro, son los que dan color, auge, ganas y bueno, al final ellos son los más participativos.
0: Oye, ¿qué novedades tenemos en esta 53 edición con respecto a las anteriores?
1: Bueno, novedades como tal, que siempre nos preguntáis, pues uh-huh, bueno, tampoco es, cambiamos tipos de actuaciones musicales. Uh-huh. Tipos de verbenas que están un poco más en auge, que todo lo que nos queda, contratamos, damos vueltas a esto, lo otro, pero bueno, que es un poco las bases, son ya las establecidas. El uh-huh, viernes es la cena sueca, sábado presentación Reinas y Damas y el domingo el festival del cangrejo, desfile de carrozas y todo. Entonces esos son los tres puntos más álgidos de nuestro Festival del Cangrejo.
0: Decía yo que el festival es uno de los grandes referentes turísticos de la provincia. ¿Qué significa para Herrera organizar todo un evento de esta magnitud?
1: Bueno, pues significa responsabilidad, uh-huh, porque sí que es días de alegría, pero claro, hay mucho despliegue de todo, de gente, de montar escenarios, de localizaciones, lo uno con lo otro, las mesas, las sillas, las uh-huh, vallas, la seguridad, el corte de tráfico. Entonces implica mucho trabajo y muchas pequeñas cosas a tener en cuenta, que a la hora de disfrutar cualquiera del cangrejo pues no se dan cuenta, pero claro, sin toda esa base sólida y bien trabajada, pues costaría poder celebrar un cangrejo en condiciones, porque la afluencia de gente, pues eso, es que duplica o triplica la población que tenemos.
0: Claro, es que al habitante habitual de Herrera de Pisuerga se unen también los que llegan ahora de veraneantes y mucha gente que se acerca desde otros puntos de la provincia, incluso desde fuera de ella, ¿verdad?
1: Sí, sí, así es. Hay gente que tiene, pues eso, su pequeña casita de los abuelillos, algo, que están esperando siempre, organizan sus vacaciones, a ver si cuadro esto con esto, pero lo principal es que

0: también es algo que ese día está presente en todas, incluso en nuestro concurso de cangrejos condimentados y cangrejos vivos que seguimos haciendo año tras año el ayuntamiento.
1: Y luego, por supuesto, el cartel musical, ¿no? Que tiene, como bien decía antes la concejala, un peso importante que apuesta hecho el ayuntamiento para animar las noches de este festival, sobre todo, como bien decíamos, muy para la gente joven, ¿verdad?
0: Pues sí, porque al final son las primeras horas, pues ya son más para todos, acabamos de cenar, pues nos gusta escuchar, y luego ya pues después del descansillo ya es la gente joven ahí la que pone su granito de arena, sus canciones más rockeras, más todas las terrazas llenas, y bueno, pues sí, intentamos que las orquestas, pues oye, tienen un peso porque es mucho el valor, aparte que es que ha subido todo muchísimo, y claro, el cangrejo es algo muy muy señalado que no nos podemos permitir el lujo de decir, bueno, quedarnos ahí con medias orquestas, entonces intentamos siempre que tengan un peso importante y representativo, y eso es lo que intentamos. Luego, bueno, pues habrá opiniones para todos, pero bueno, que se tenga en cuenta que es un estudio que se hace de las orquestas, que intentamos eso, que todos disfruten y que todo salga bien, y sonidos y animación y orquestas que nos entretengan en condiciones.
1: Lo que no hemos hablado es de esa gran repercusión económica que tienen para el pueblo, ¿no? Para la hostelería, para el comercio, para los negocios locales. Es muy importante este festival al cabo del año.
0: Pues sí, la verdad que es un chute grande en tres días, que sí que es verdad que hay veces que, pues seguramente que todos nuestros hosteleros y de restauración no puedan dar el servicio que realmente les gustaría, pero es que es tal la afluencia que bueno, pues es imposible. El ser humano llega hasta donde llega, el cansancio se va acumulando, el tema de camareros, pues está ahí un tema problemático, como hoy en día el tema de cualquier gente para trabajar, está muy complicado el tema. Y bueno, pues son tres días ahí, pero de mucho estrés para ellos, porque al final es uno de los gremios que más repercute toda esta fiesta, claro.
1: Desde luego, para ellos y para la organización, desde el ayuntamiento, me consta que son muchas horas de trabajo, ¿verdad, Zaida?
0: Sí, sí, eso es así. La verdad que cuando ya lo tenemos todo plasmado, pues son muchas horas de trabajo por parte de la corporación y todos sus técnicos, y a la hora de llegar el fin de semana en sí, claro, son nuestros operarios, que la verdad que un 10 para ellos, porque claro, tienen que meter un montón de horas extras de limpieza cuando todo el mundo se empieza a retirar a dormir un poco y a descansar, pues claro, nuestros chicos empiezan a trabajar, a recoger, a limpiar, y la verdad que es una sobredosis para ellos, que también lo notan en su cansancio, saben que son tres días de una masificación, pero bueno, Es lo que tenemos.
2: No somos más que un microscópico lunar.
3: Pues así estamos llegando a las 12 del mediodía. Más información, ya lo saben, a las 2 y a las 3 de la tarde con una servidora. Y el programa lo retomamos mañana desde las 10 de la mañana.
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9: Son las 12 de la mañana.
8: 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Serrano, se activaron tres nuevos incendios que junto al de Burgondo se sitúan en el nivel 2 de gravedad potencial. Octavo día consecutivo de incendio forestal.

0: forestal en la provincia de Ávila. Hablamos del incendio más grande en la historia de España, con más de 50.000 hectáreas calcinadas. El fuego de Burgondo ha permitido una noche bastante tranquila y la máxima preocupación se centra ahora en el Valle de Iruelas. En Fermoselle, en Zamora, en pleno corazón de las Arribes del Duero, se vive la situación más complicada, con 14 localidades desalojadas, otras dos confinadas y más de 800 personas evacuadas. Y en León hay dos incendios importantes, Valdelaloba y Veguellina, con unos 80 vecinos desalojados en total. El incendio declarado el pasado sábado en el término municipal de la Vall d'Uixó, en Castellón, comienza su sexta jornada después de que ayer los avances logrados por los medios aéreos y terrestres permitieran darlo por perimetrado, aunque sigue sin control y con 14 municipios evacuados. En la Comunidad de Madrid se ha informado a primera hora de este jueves de que más de 40 medios terrestres, junto a los equipos de drones, han estado trabajando durante la noche en el remate de puntos calientes del incendio que afecta a las Sierra Oeste de la comunidad. Este incendio ha quemado 27.000 hectáreas y ha destruido un centenar de casas. El presidente de Ceuta, Juan Vivas, pide al gobierno la emergencia nacional por la situación de presión migratoria que sufre la ciudad autónoma en los últimos días. Reclama también al Ejecutivo Central que asuma el mando único con acciones contundentes que respondan a esta crisis. Más de 100 menores y cientos de adultos, en su inmensa mayoría de origen magrebí, han llegado a Ceuta esta madrugada y se ha localizado el cadáver de un nadador ahogado. Ya son 30 los cuerpos sin vida localizados en la costa ceutí. Más información a partir de las 2 de la tarde aquí en Vive Radio.
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0: Son las 2 de la tarde.
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3: ¿Qué tal? Saludos, tiempo ya para la información más cercana en la sintonía de Vive Radio Palencia. En este jueves, hoy es 30 de julio, en el que vamos a tener calor generalizado en toda la provincia. Esperamos máximas de 31 grados en Guardo y de 36 en Palencia capital, donde ahora mismo tenemos una temperatura de 33 grados. Ha quedado desarticulada una organización que explotaba laboralmente a migrantes en un obrador de pan en la provincia de Palencia. La operación, desarrollada en Alar del Rey y Aguilar de Campo, se salda con 4 detenidos, entre ellos los 2 empresarios responsables del negocio y 2 víctimas liberadas. La investigación ha permitido constatar que los trabajadores varones de nacionalidad marroquí viajaban desde su país de origen y obtenían un contrato laboral a cambio de cantidades de hasta 15.000 euros. Una vez en España, realizada jornadas interminables de trabajo de lunes a domingo. Fernando Guerrero es el jefe de la Comisaría General de Extranjería y Fronteras.
4: Parte de una operación que se realizó en una primera fase en el mes de febrero de 2026, que tuvo como objetivo a un grupo criminal que traía ciudadanos marroquíes para trabajar en condiciones infrahumanas en obradores de pan de la provincia de Palencia. Entre las dos fases de la operación se ha conseguido detener a 9 personas de nacionalidades española, marroquí y rumana. Se ha conseguido liberar a 15 víctimas, de las cuales 14 tienen nacionalidad marroquí y una venezolana. Y las víctimas debían satisfacer una deuda económica de 15.000 euros a la organización criminal. Una vez en España, en este obrador trabajaban sin ningún tipo de derecho, sin descanso, 7 días a la semana, muchísimas horas diarias e, insisto, sin respetar ninguno de sus derechos laborales.
3: Además, la Guardia Civil de Palencia ha detenido a una persona como supuesta autora de un delito de robo con fuerza en una vivienda de venta de baños.

0: ocurría en 2024. Durante ese robo, esa persona sustrajo diferente material de pesca por valor de 2.300 euros y una bicicleta valorada en 1.500. Fue precisamente esa bicicleta la que ha permitido esclarecer tal delito, pues el legítimo propietario observó a mediados de mes cómo otra persona la conducía por las calles de la localidad. Llamó a la Guardia Civil y al personarse allí una patrulla aportó varias imágenes de la bicicleta tomadas antes del robo y un vídeo del momento en el que identificó a su vehículo. Después de analizar todas las evidencias, se constató que se trataba de la misma bici y al coincidir la marca, modelo y elementos característicos, identificaron al autor y se procedió a su detención. Y los viajeros de Palencia seguirán afectados hasta mediados de agosto por las obras que Adif está ejecutando para la construcción de la nueva línea de alta velocidad a Cantabria. Renfe mantendrá modificaciones en distintos servicios ferroviarios con transbordos por carretera y cambios principalmente los fines de semana de este fin de semana, precisamente 1 y 2 de agosto y 8 y 9 de agosto. No se permitirá el acceso ferroviario durante ese fin de semana a la estación de Palencia. Y el pleno del mes de julio en la Diputación ha aprobado la creación de 10 nuevas plazas que se destinarán a la categoría de cabo de bomberos. Con ello se adapta la estructura de medios personales a la realidad material del servicio de bomberos, con dos parques ya operativos en Aguilar y en Saldaña. Ahora se necesita contar con una estructura jerarquizada. Se destinarán 5 de las nuevas plazas a cada uno de estos parques para mejorar la eficiencia de las intervenciones y la atención en los siniestros. María José de la Fuente es la vicepresidenta de la Diputación de Palencia.
1: Ya una estructura jerarquizada y organizada que se propone la creación de 10 plazas nuevas que no existen hasta ahora en la relación de puestos de trabajo ni en la plantilla de esta diputación, que son los cabos de bombero, avanzando hacia una estructura jerarquizada y organizada para la prestación de los servicios de protección civil y extinción de incendios en la provincia.
0: Y además, el Museo Territorial Campos del Renacimiento ampliará este verano su programación cultural con música bajo las estrellas. Así terminamos. Más información en esta misma sintonía. Buenas tardes.
2: ¿Qué tal? Buenas tardes. Crisis migratoria en Ceuta. Cientos de migrantes están accediendo hoy desde Marruecos, cruzando a pie el espigón fronterizo. El presidente de la ciudad autónoma, Juan Vivas, ha pedido al gobierno la emergencia nacional y un mando único ante la situación de presión migratoria que está sufriendo Ceuta en los últimos días. Ante esta petición, el Ministerio del Interior ha explicado que no es posible activar la emergencia de interés nacional por una crisis migratoria, ya que esta está contemplada únicamente para riesgos naturales y tecnológicos. Sin embargo, ha garantizado que se están reforzando los medios para afrontar esta situación. Centenares de personas, menores y adultos, en su inmensa mayoría de origen magrebí, han llegado a Ceuta esta mañana y se ha localizado el cadáver de un nadador ahogado. Ya son 30 los cuerpos sin vida localizados en la costa ceutí en lo que va de año y en la última semana han llegado más de 2.000 migrantes. Marruecos, por su parte, achaca la entrada masiva de migrantes en la frontera con Ceuta a organizaciones criminales y ha destacado que la colaboración con España en materia migratoria es ejemplar. Pedro Sánchez ha anunciado que el incendio que afecta a la provincia de Ávila y a la Sierra Oeste de Madrid baja a nivel 2 y se pone fin a la emergencia nacional.
3: Hemos procedido desde el Sistema Nacional de Protección Civil a aceptar la propuesta de pasar al nivel 2, al nivel operativo 2 y dejar por tanto atrás la emergencia nacional. La presencia de todas las capacidades de la UME y por supuesto del Sistema Nacional de Protección Civil van a estar aquí.
2: Junto al presidente del gobierno ha comparecido el presidente de la Junta de Castilla y León, Alfonso Fernández Mañueco, ha asegurado que pese a la mejora de la situación en Ávila, no van a abandonar la zona y ha anunciado que pondrá en marcha un plan de ayudas de 42 medidas para las zonas afectadas por los incendios en Castilla y León.
4: La primera de ellas, ayudas directas a familias, a empresas y también a los ayuntamientos. Vamos a colaborar con ellos y voy a destacar dentro de estas ayudas directas 500 euros de apoyo a las unidades familiares de aquellos municipios que han sufrido algún tipo de desalojo.
2: Varios incendios forestales ponen en alerta Castilla y León. Primero fue Ávila, ahora se suman las provincias de León y Zamora. Octavo día consecutivo de incendio forestal en la provincia de Ávila. Hablamos del incendio más grande en la historia de España, con más de 50.000 hectáreas calcinadas. El fuego de Burgondo ha permitido una noche bastante tranquila y la máxima preocupación se centra ahora en el Valle de Iruelas. En Fermoselle, en Zamora, en pleno corazón de las Arribes del Duero, se vive la situación más complicada, con 14 localidades desalojadas, otras dos confinadas y más de 800 personas evacuadas. Y en León hay dos incendios importantes, Valde la Loba y Veguellina, con unos 80 vecinos desalojados en total.
5: Esto es igualito que hace 9 años, el fuego ha rodeado todo alrededor, casas en peligro, estaban bloqueados ahí toda la gente, todo el pueblo, y bueno, un montón de bomberos, de Seprona, helicópteros, avionetas, pero esto es impresionante.
2: El incendio declarado el pasado sábado en el término municipal de la Vall d'Uixó, en Castellón, comienza su sexta jornada después de que ayer los avances logrados por los medios aéreos y terrestres permitieran darlo por perimetrado, aunque sigue sin control y con 14 municipios evacuados. En la Comunidad de Madrid se ha informado a primera hora de este jueves de que más de 40 medios terrestres, junto a los equipos de drones, han estado trabajando durante la noche en el remate de puntos calientes del incendio que afecta a la sierra oeste de la comunidad, un incendio que ha quemado 27.000 hectáreas y ha destruido un centenar de casas. Y fuera de nuestras fronteras, Rusia ha lanzado esta madrugada un ataque masivo contra Ucrania con más de 70 misiles y unos 280 drones que han dejado 8 muertos, entre ellos 3 niños, junto a sus padres, según ha confirmado el presidente Zelensky. Decenas de edificios, negocios e infraestructuras también han quedado destruidos en varias zonas del país. Siguen escuchando la sintonía de Vive Radio.

0: 2:10 de la tarde. Hola, ¿qué tal? Bienvenidos, bienvenidas a Vive Castilla y León. Es jueves, es 30 de julio de este año 2026. Hoy, como cada día, les vamos a acompañar hasta las 3. 50 minutos tenemos por delante para contarles todo lo que está pasando y todo lo que va a ocurrir hoy en la comunidad. Nos pueden escuchar a través de la radio, la FM de toda la vida, en nuestra página web www.viveradio.es, en todas nuestras plataformas de streaming y de podcast, en la aplicación móvil, que se pueden descargar tanto en iOS como en Android, en la tele, en la TDT y en las redes sociales de Vive Radio, un programa que hacemos con el sonido perfecto de nuestro técnico Carlos Monsalve. Noticias de este jueves 30 de julio. Diego Rivera, buenas tardes.
1: Hola, buenas tardes.
0: Varios incendios forestales ponen en alerta a Castilla y León. Primero fue Ávila, ahora se suman las provincias de León y Zamora. Ayer, durante la primera jornada de la cuarta ola de calor del verano, se activaron 3 nuevos incendios que, junto al de Burgondo, se sitúan en el nivel 2 de gravedad potencial. Enseguida actualizamos el estado del fuego al sur de la provincia de Ávila, donde las llamas han permitido una noche bastante tranquila y todos los vecinos ya han podido regresar a sus casas.
1: Estaremos en Fermoselle, en Zamora, en pleno corazón de los Arribes del Duero. Allí se vive la situación más complicada, con 14 localidades desalojadas, otras 2 confinadas y más de 800 personas evacuadas. También actualizaremos la última hora desde la provincia de León, donde hay 2 incendios importantes en Valdelaloba y Veguellina, con vecinos desalojados en ambos casos.
0: Pero antes tenemos que escuchar al presidente del gobierno desde el puesto de mando avanzado en Navaluenga. Pedro Sánchez ha anunciado que el incendio que afecta a la provincia de Ávila y a la Sierra Oeste de Madrid baja a nivel 2 y, por tanto, se pone fin a la emergencia nacional.
2: Hemos procedido desde el Sistema Nacional de Protección Civil a aceptar la propuesta de pasar al nivel 2, al nivel operativo 2, y dejar, por tanto, atrás la emergencia nacional. La presencia de todas las capacidades de la UME y, por supuesto, del Sistema Nacional de Protección Civil van a estar aquí.
0: Junto al presidente del gobierno ha comparecido el presidente de la Junta de Castilla y León. Alfonso Fernández Mañueco ha asegurado que, pese a la mejora de la situación en Ávila, no van a abandonar la zona.
3: El informe que podemos hacer del balance del incendio en Ávila es de estabilización. No nos vamos a seguir aquí. Se va a seguir trabajando aquí codo con codo, como lo hemos hecho en estos últimos días, todos unidos, en perfecta colaboración y coordinación. La UME y todo el operativo de la Junta de Castilla y León y de otras administraciones.
0: Fernández Mañueco ha anunciado que pondrá en marcha un plan de ayudas de 42 medidas para las zonas afectadas por los incendios en Castilla y León.
1: Un paquete de 80-90 millones de euros que se destinará principalmente a la provincia de Ávila, aunque también se extenderá a Segovia, Zamora o León, una cantidad que la Junta puede aumentar si son necesarias más ayudas.
3: La primera de ellas, ayudas directas a familias, a empresas y también a los ayuntamientos. Vamos a colaborar con ellos y voy a destacar, dentro de estas ayudas directas, 500 euros de apoyo a las unidades familiares de aquellos municipios que han sufrido algún tipo de desalojo, y también 5.500 euros para las empresas, autónomos, agricultores que han sufrido los estragos del fuego. Por otro lado, vamos a estar muy pendientes en las inversiones, la compensación a los agricultores, a los apicultores, a quien ha perdido vivienda. La próxima semana empezarán a visitar todas las viviendas para retirada de los escombros, para trabajar en la recuperación inmediata de esas viviendas que han sufrido el embate del fuego. Estamos muy pendientes y trabajando también para proteger los acuíferos, algo que me consta que preocupa y mucho a las alcaldesas y alcaldes. También para recuperar los hábitats y las masas forestales se está trabajando en ello. Decir que vamos a hacer un plan de reactivación económica como tercer eje de todas estas medidas, un plan de reactivación económica y de impulso turístico de estas dos comarcas, Alto Tietar, Alberche, Pinares, que nos parece muy importante. Quiero trasladar la tranquilidad a todos los que han sufrido el golpe del fuego. Vamos a estar todos juntos a su lado.
0: Enseguida ampliamos esta información. Les contaremos todas las ayudas aprobadas por el Ejecutivo Autonómico tras el Consejo de Gobierno. Ahora es momento de actualizar la situación de los incendios activos en Castilla y León. El incendio forestal que más preocupa en este momento es el de Fermoselle, en la provincia de Zamora. Un fuego que se declaró ayer por la tarde y que en pocas horas ha provocado el desalojo de 14 localidades, con más de 800 personas evacuadas, mientras que otros dos pueblos permanecen confinados, pese a la mejora registrada durante la noche, que ha permitido estabilizar los frentes norte y este y reducir la peligrosidad del fuego.
1: El operativo continúa trabajando en cuatro sectores activos y advierte de que las previsiones meteorológicas dificultan que el incendio pueda darse por dominado a lo largo de la jornada. Hay numerosos puntos calientes y zonas muy complicadas con previsiones climáticas muy malas debido al riesgo alto por rachas de viento muy largas que pueden complicar las cosas, por lo que no se prevé que hoy se logre dominar totalmente el fuego.
0: Como consecuencia del avance de las llamas, permanecen confinadas las localidades de Fermoselle y Fariza, mientras que continúan evacuados los vecinos de Pinilla, Cibanal, Fornillos, Formariz, Záfara, Mámoles, Palazuelo, Cozcurrita, Badilla, Tudera, Argañín, Muga de Sayago, Pasariegos y Villar del Buey, lo que afecta a más de 800 personas.
1: Los evacuados han sido trasladados al polideportivo de Bermillo de Sayago, al pabellón de Fermoselle, al centro Neurocare de Zamora y a la residencia Tres Árboles de la capital zamorana, donde permanecen alojados a la espera de la evolución de los incendios.
4: Esto es igualito que hace 9 años, el fuego ha rodeado todo alrededor, casas en peligro, estaban bloqueados ahí toda la gente, todo el pueblo y bueno, un montón de bomberos, de Seprona, helicópteros, avionetas, pero esto es impresionante.
5: No lo esperábamos y nada, han ido avisando, ha sido rápido.
6: Que había fuego, y cuando nos asomemos, es un fuego terrible y ya tenemos que escapar, que si no lo quemamos.
5: Esto está muy organizado porque ya ves si hay sitio, a cada pueblo lo han puesto en un sitio, o sea que perfecto, muy bien todo. Y si no, coches, ponían autocar también, iban a venir autocares a un pueblo a recoger a gente que no tuviera coche.
0: En Fermoselle se ha instalado el puesto de mando avanzado que sigue en directo la evolución de este incendio que afecta a la provincia de Zamora, en pleno corazón de las Arribes del Duero. Escuchamos a Raúl de la Fuente, sonido de hace apenas unos minutos del director técnico de extinción de este incendio forestal.
7: Está metido en zona de barranco y si se nos hace más fuerte el fuego ahí, podría rodear el pueblo de Mámoles, encañonar por los cañones del Duero y salir a la meseta y luego por la tarde con los vientos que se esperan, que son rachas bastante potentes de 40 km por hora, podríamos tener problemas y coger carrera y empezar otra vez. Entonces estamos centrando nuestros esfuerzos en que eso no ocurra. En estos momentos tenemos medios suficientes y podemos trabajar con seguridad. Los otros dos puntos serían la cola del incendio, en la de flanco izquierdo y flanco derecho en la cola, que les pasa un poco lo mismo, están metidos en el barranco y la extinción es más complicada porque los medios terrestres no pueden entrar a rematar con tanta seguridad. Tenemos mucho perímetro pasado con bulldozer, mucho perímetro está ya bastante frío, por el vuelo que he hecho en el helicóptero he visto que no está nada mal, está muy bastante bien, muy optimista en ese sentido. Y el problema es que es un perímetro muy, muy amplio, tenemos unos 75 kilómetros de perímetro. Vamos a tener rachas de más de 40 kilómetros por hora. Sí que es cierto que van a ser de sur whisky o whisky, entonces la zona que tenemos mejor perimetrada, en principio no nos debería dar problemas, que es la que podría reactivarse con estos incendios. Y el tema de los cañones que os he dicho de Mámoles es ahí donde lo vemos peor.
0: Información de última hora desde el puesto de mando avanzado de este incendio que afecta a Fermoselle. Respecto al origen del fuego, el presidente Mañueco apunta a que el incendio declarado ayer por la tarde se pudo originar por algún tipo de imprudencia, por lo que ha vuelto a pedir máxima precaución a la ciudadanía.
3: Y también pedir en esta cuarta ola de calor máxima prudencia a todas las personas. Y cuando hablo de prudencia, parece ser, todos los indicios indican que el incendio de ayer de Fermoselle fue, indica todo, que hubo algún tipo de imprudencia. Por tanto, extrememos las precauciones, máxima precaución, siempre en el verano y sobre todo en estos tiempos.
0: Patricia Alonso, Vive Radio Zamora, buenas tardes.
8: ¿Qué tal, compañeros? Muy buenas. El fuego ha vuelto a golpear con fuerza a Zamora, lo que comenzó ayer poco después del mediodía en las inmediaciones de Fermoselle, en pleno corazón del Parque Natural de Arribes del Duero. Se ha convertido en una de las mayores emergencias forestales de los últimos años en la provincia. Buscamos la última hora. Mariano Rodríguez es jefe del Servicio Territorial de Medio Ambiente en la Junta en Zamora.
9: Pues de la noche ha mejorado significativamente. Los flancos este y norte que más preocupaban se ha logrado de momento estabilizarlo, aunque hay numerosos puntos calientes y zonas muy complicadas, mientras se mantienen todavía cuatro sectores activos en los frentes sur y oeste. Las previsiones climáticas son muy malas y no podemos ser optimistas a corto plazo. Ahora, la peligrosidad sí se ha logrado reducir significativamente. El riesgo, insisto, es alto por rachas de viento muy largas que pueden complicar las cosas y no se prevé el que hoy se logre dominar totalmente el fuego.
8: Las llamas se declararon en torno a las 12 y 20 del mediodía en una zona conocida como El Picón. Apenas una hora después, la rápida propagación del incendio obligó a la Junta a elevar la situación a nivel 2. También hemos hablado con el alcalde de Fermoselle, José Manuel Pilo, dice que cree que es intencionado.
10: El escenario de los fuegos es idéntico al que sucedió en el año 2017 cuando ya sufrimos otros incendios aquí en pleno centro de los Arribes. Nace en la frontera con Salamanca, en el límite con Salamanca, mejor dicho, pero vamos, esto no es nuevo tampoco, ¿eh? Que claro, la situación que se repita, pues hombre, yo creo que, en fin, vamos a tener que tomar medidas porque no hay ninguna prueba que lo diga, pero todo indica a que no sea así.
8: Desde ese momento la situación se volvió crítica, el viento cambiante, las altas temperaturas y la vegetación extremadamente seca favorecieron un comportamiento muy agresivo del fuego que avanzó a gran velocidad por el territorio sallagués, obligando a evacuar de forma progresiva de momento hasta 14 localidades. Escuchamos a una vecina.
4: Esto es igualito que hace 9 años, el fuego ha rodeado todo alrededor, casas en peligro, estaban bloqueados ahí toda la gente, todo el pueblo y bueno, un montón de bomberos, de Seprona, helicópteros, avionetas, pero esto es impresionante.
8: Fermoselle y Fariza permanecen confinados. En total, cerca de 1 millar de personas se han visto afectadas por esta emergencia. Más de 300 vecinos y turistas fueron acogidos en el pabellón de Bermillo de Sayago, mientras que otros evacuados fueron trasladados al pabellón de Fermoselle y a distintos recursos también habilitados en Zamora capital. Tuvieron que ser evacuadas varias residencias de mayores, entre ellas la de Muga de Sayago, cuyos usuarios han sido trasladados a Zamora. La magnitud de este incendio obligó a movilizar un impresionante dispositivo de emergencia. Cerca de 60 medios terrestres y aéreos trabajan sobre el terreno, entre ellos cuadrillas forestales, agentes medioambientales, Seprona, autobombas, brigadas helitransportadas, bomberos provinciales y efectivos de la unidad de militar de emergencias desplazados desde su base de León para reforzar esas labores de extinción. Durante la madrugada, compañeros, los equipos han conseguido una primera victoria. Los frentes norte y este, los que más preocupaban por su proximidad a varias poblaciones, han podido estabilizarse. Sin embargo, El incendio sigue muy lejos de darse por controlado. Permanecen activos 4 sectores en los frentes sur y oeste, además de numerosos puntos calientes repartidos por el perímetro. Los responsables del operativo insisten en que la peligrosidad del fuego se ha reducido de forma considerable, pero advierten de que el riesgo sigue siendo muy elevado. Las previsiones meteorológicas no ayudan. Una nueva ola de calor mantiene temperaturas extremas y el viento previsto para hoy amenaza con complicar nuevamente esta situación. El incendio ha obligado además al corte de varias carreteras de la comarca, diversas vías provinciales, mientras agricultores, ganaderos, vecinos y servicios de emergencia luchan contra reloj para proteger viviendas, explotaciones y pueblos enteros. Tras una noche de intenso trabajo, Zamora afronta una jornada decisiva. La esperanza está puesta en los medios aéreos y en el esfuerzo de cientos de profesionales desplegados sobre el terreno, pero todos coinciden en una idea: mientras el viento siga soplando con fuerza, la batalla contra el fuego en Arribes está lejos de haber terminado.
0: Dejamos Zamora, gracias Patricia Alonso, para centrarnos ahora en los incendios de la provincia de León. Los dos fuegos del Bierzo se mantienen en IGR2, el de Valdelaloba, en Toreno, y el de Veguellina, en Villafranca del Bierzo.
1: En total permanecen desalojadas unas 80 personas, 60 de las localidades de Valdelaloba y Pradilla, en Toreno, y otras 20 de Prado de Somoza, en Villafranca. 14 de estos vecinos han pernoctado en el pabellón de Toreno. Eduardo de Diego es el delegado territorial de la Junta de León.
11: Ahí es donde de alguna forma se han volcado, se van a volcar los medios a lo largo del día de hoy, especialmente, como digo, en el incendio de Valdelaloba en el municipio de Toreno, y así como en el incendio forestal de la Veguellina en Villafranca del Bierzo. Concretamente en Valdelaloba pues va a trabajar un técnico, 4 helicópteros, 2 bulldozers y 5 cuadrillas, que al final son 40 personas de estas cuadrillas. Y en el incendio de la Veguellina pues ya está trabajando pues un técnico, 4 helicópteros, 3 bulldozers y 7 cuadrillas, con un total de 50 personas. Especialmente son estos dos incendios en los que actualmente está trabajando de forma más intensa el operativo focal de la Junta de Castellón, aunque se mantiene también medios en San Cipriano, concretamente un técnico, 5 helicópteros, 3 bulldozers y 4 cuadrillas. Esperar y desear que la meteorología nos permita trabajar a lo largo del día de hoy. Hay temperaturas, altas temperaturas, al igual que ayer, pero esperemos que los vientos, que nos anuncian que no son tan agresivos y tan virulentos como los de ayer, nos permita trabajar con eficacia.
0: Hay más incendios activos en la provincia de León.
1: Esta mañana ha descendido a nivel 1 el fuego de San Cipriano del Condado, lo que permite volver a sus casas a las 312 personas que ayer tuvieron que abandonar sus pueblos como consecuencia de las llamas. Escuchamos de nuevo a Eduardo Diego.
11: Que la situación ha mejorado especialmente en el incendio de San Cipriano del Condado, ha bajado a IGR1 y nos ha permitido, pues después de ese trabajo nocturno que ha permitido perimetrar todo el incendio, como digo, pues ha posibilitado que se descienda ese incendio a nivel IGR1. Decir que las 312 personas que fueron ayer desalojadas de los diferentes pueblos, tanto del Ayuntamiento de Vegas del Condado como de Santa Colomba del Cureño, pues esas personas, esas 312 personas desalojadas, han vuelto a sus domicilios. El incendio que ayer provocó el mayor daño fue en Castro del Condado, donde fueron afectadas 3 edificaciones. Decir que también pues a lo largo de esta noche pues han pernoctado en los espacios habilitados pues 7 personas en el colegio de Villobispo, 25 en el pabellón de la Vecilla y 8 fueron derivadas a otros cursos o a otros centros. Ninguna persona al final pernoctó en Villanueva del Condado. Este incendio, como decimos, pues está perimetrado y ahora mismo evoluciona de forma favorable y se ha convertido en un IGR1.
0: También se mantienen en nivel 1 otros 2 incendios forestales en la provincia leonesa, el de Moreda, en la comarca de Vega de Espinareda, y el de La Utrera, en el municipio de Valdesamario. Hay otro fuego en Caguayas de Arriba, en Villablino, en este caso en el nivel 0 del índice de gravedad potencial. Estamos pendientes de más incendios grados a esta hora en la comunidad. Se han estabilizado los fuegos de Berrocal de Güebra, en Salamanca, de Quintela, en la provincia de León, y también de Murias de Ponjos, en la misma provincia leonesa. Octavo día consecutivo de incendio forestal en la provincia de Ávila. Hablamos del incendio más grande en la historia de España, con más de 50.000 hectáreas calcinadas. El fuego de Burgondo ha permitido una noche bastante tranquila y la máxima preocupación se centra ahora en el Valle de Iruelas.
1: El director técnico de extinción del incendio que afecta al sur de la provincia abulense, Alejandro Peñalvo, habla de una noche en calma, con velocidad de viento muy baja, lo que ha permitido evitar avances de las llamas.
12: Bueno, el incendio de Burgondo esta noche ha sido una noche bastante tranquila. Hemos tenido una velocidad de viento muy baja, prácticamente ha estado en calma, y por ello el incendio prácticamente no se ha movido. Hemos tenido durante la noche un montón de avisos por puntos en los que se veían llamas o fuego, que han sido pues tocones o árboles que se caían por estar prácticamente comidos por el fuego, y que pues levantaban alguna llama y causaban pues algún tipo de alerta en la población. Hemos estado toda la noche pues asistiendo a este tipo de avisos, intentando pues apagarlos, evitar que se pudiera propagar, y así hemos llegado a la mañana, que sigue estando calmada, y con ayuda de medios aéreos pues hemos ido a vigilar los puntos que más atención pues nos presentaban a lo largo de la madrugada.
1: El operativo concentrará sus esfuerzos en sofocar pequeños focos y consolidar el perímetro ante el aumento de las temperaturas previsto para hoy. La principal preocupación del operativo se sitúa en el Valle de Iruelas, donde, aunque no se observan llamas de intensidad, persisten numerosos puntos con humo.
12: Para el día de hoy pues tenemos previsto tener en vuelo nuestros helicópteros para poder hacer un refresco de las zonas que están humeando. La zona ahora mismo que más nos preocupa es el Valle de Iruelas, que sin tener intensidad de llama pues se ve humear en ciertas zonas, y vamos a intentar que durante la mañana se pueda quedar suficientemente tranquilo como para pasar el resto del día y evitar que en las horas de máximo calor, que será el centro del día, pues tenga algún tipo de reproducción. El resto de medios están repartidos a lo largo de todo el perímetro. Estamos haciendo una labor de vigilancia, estamos yendo por todos los sitios para ver que no haya zonas que se pueda salir del perímetro, y trabajando con los bulldozer, afianzando los perímetros para que, bueno, pues una vez más, para que el incendio no se pueda salir en ningún caso de los límites que tenemos establecidos.
0: La mejora de la situación permitió que este miércoles al mediodía se ordenara el realojo de todos los municipios de la provincia de Ávila que permanecían evacuados o confinados como consecuencia del incendio.
1: Así lo anunciaba el ministro del Interior, Fernando Grande Marlaska.
13: Se levantan todas las medidas, tanto de evacuación como de confinamiento, respecto al conjunto de localidades de la provincia de Ávila. Es decir, se establece una posibilidad de una movilidad absoluta sin ningún tipo de limitación para ninguna localidad ni ningún alcance de la misma.
1: Y así le comunicaban la noticia a algunas de las personas desalojadas que han pasado los últimos días en pabellones de acogida en otros municipios.
14: Se ha tomado la decisión de realojamiento, de vuelta a casa, a vuestra casa, de todos los municipios, todos.
15: Muy contentos de volver a casa, muy emocionados, pero sobre todo muy, muy, muy agradecidos.
16: Muy bien. Muy bien, y dejamos una familia.
17: No se te sale el corazón de su sitio. Son formidables todos. Las organizaciones, cómo la han llevado y cómo la han hecho.
18: Estamos cansados, pero contentísimos de volver a nuestras casas, a nuestros pueblos.
19: Hoy suelo. Nuestro pueblo, nuestra casita, nuestra camita.
20: Igual que un bosque y una planta muere y vuelve a nacer otra y que la sustituye, pues es la tarea que nos toca a nuestra generación y a las que vienen.
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0: Segundo día de ola de calor en España, segundo día de ola de calor en Castilla y León. Preocupa el impacto de las altas temperaturas junto a la baja humedad relativa y a la influencia del viento en los incendios forestales activos en la comunidad, que como acaban de escuchar, no son pocos. Seis provincias, Ávila, Burgos, Salamanca, Segovia, Soria y Valladolid, están hoy en aviso amarillo por altas temperaturas de hasta 38 grados. Mucho calor, especialmente en el este y sureste del territorio autonómico, aunque los termómetros registran guarismos elevados en toda Castilla y León.
1: Las temperaturas más elevadas corresponden al sur de la provincia de Salamanca, donde los termómetros alcanzarán los 38 grados. Se esperan máximas de 37 en Soria, mientras que en Ávila, Burgos, Palencia, Segovia, Valladolid y Zamora se van a registrar 36 grados. Y en el caso de León, máximas de 33.
0: Es una jornada poco nubosa o despejada, salvo en aquellas zonas donde el humo de los incendios se nota en el ambiente. Más allá de los municipios afectados, la nube de humo y cenizas se extiende a decenas de kilómetros de distancia.
1: La Junta recomienda tomar medidas de precaución ante las altas concentraciones de partículas y ozono como consecuencia de los incendios en las provincias de Ávila, León y Zamora, episodio que se extiende también a zonas del oeste y centro de Castilla y León, afectando a la calidad del aire en Salamanca, Segovia o Valladolid. Se aconseja evitar actividades que impliquen esfuerzo físico o adoptar medidas especiales por parte de los grupos de riesgo y las personas sensibles.
0: Vamos a escuchar un sonido del secretario general del PSOE de Castilla y León, Carlos Martínez, quien ha reclamado hace unos minutos al presidente de la Junta, a Fernández Mañueco, que no espere y reconozca de una vez por todas que carece de los medios suficientes para enfrentarse a estos incendios forestales.
2: Vamos a ver cómo evoluciona, ¿no?, el incendio de los Arribes, ¿no? Pero estamos viendo cómo somos mucho más eficaces, mucho más ágiles, respondemos con mucho más agilidad en la extinción de los incendios cuando tenemos más medios. Y por tanto, hemos visto cómo, escalando el nivel de la emergencia nacional, se ha resuelto en apenas 4 o 5 días, ¿no?, un incendio que nos ha tenido contra las cuerdas, en este caso en Ávila, ¿no? Por tanto, yo le pido, ¿no?, al señor Mañueco que no espere, que reconozca de una vez por todas que no tiene los medios suficientes para dar cobertura a los incendios que hoy por hoy tenemos abiertos, ¿no? Que no tenga que venir nadie de otra comunidad autónoma para poder escalar el nivel y solicitar ese auxilio, ese socorro al gobierno de España, ¿no? Y si los Arribes se complica como parece que se está complicando, no esperemos como hicimos el año pasado, ¿no? Reconozcamos nuestras debilidades, reconozcamos la ausencia, ¿no?, de los medios materiales y humanos que llevamos reclamando, reivindicando de la mano de los profesionales desde hace muchos meses, y escalemos el nivel, ¿no?, de los incendios que tenemos abiertos en el momento en el que veamos que no somos capaces de resolverlo.
0: Los incendios forestales han calcinado más de 173.000 hectáreas en España en lo que llevamos de 2026, frente a las 30.000 quemadas en el mismo periodo de 2025, es decir, 6 veces más que hace un año. Recordamos que Castilla y León continúa en riesgo alto de incendios forestales, una alerta que se va a mantener en principio hasta mañana viernes, aunque la ola de calor, según la EMET, se va a extender hasta el próximo domingo. Y acabamos de conocer que la Guardia Civil ha detenido a un joven de apenas 22 años como presunto autor de un delito de incendio forestal ocurrido en la madrugada del 22 al 23 de julio en el paraje Las Salinas de Matachana, en el término municipal de Castropodame, en la provincia de León. El arrestado aprovechó el incendio que estaba declarado en ese municipio para prender fuego en otra zona de monte próximo a masa forestal. Diego Rivera, compañero, gracias, hasta mañana.
1: Hasta mañana.
0: 21 minutos para las 3 de la tarde.
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2: Escuchábamos hace unos minutos a algunas de esas personas que ya han podido regresar a sus casas. La vuelta al hogar es un motivo de alegría, está claro. Habrá gente que se encuentre todo tal cual lo dejó, su vivienda, su negocio, sus animales, todo en perfecto estado. Pero también existe la otra cara de la moneda, el lado negativo de esta historia. Familias que han perdido sus casas por el fuego, explotaciones agrícolas arrasadas por las llamas, vehículos calcinados y un largo etcétera de consecuencias negativas provocadas por estos graves incendios. ¿Y ahora qué? ¿Cómo puede toda esta gente reiniciar sus vidas? La ayuda de las administraciones es imprescindible para todas estas familias. Escuchábamos al comienzo del programa al presidente de la Junta anunciar que pondrá en marcha un plan de ayudas de 42 medidas para las zonas afectadas por los incendios en Castilla y León. Un paquete de en torno a 90 millones de euros que se va a destinar principalmente a la provincia de Ávila, aunque también se extenderá a Segovia, Zamora o León. Una cantidad que la Junta puede aumentar si son necesarias más ayudas, sobre todo teniendo en cuenta que no paran de activarse incendios forestales en Castilla y León. En la rueda de prensa posterior al Consejo de Gobierno han comparecido el portavoz del Ejecutivo Autonómico, Carlos Fernández Carriedo, y la vicepresidenta segunda de la Junta, Isabel Blanco, que han ampliado esa información adelantada por Fernández Mañueco a primera hora de la mañana. Isabel Blanco enumeraba algunas de esas ayudas, como por ejemplo el paquete destinado a las familias.
3: El primero de los acuerdos es un acuerdo similar, atendiendo a las particularidades de este año, al que aprobamos el año pasado para atender los grandes incendios que se produjeron en nuestra comunidad. Por un lado, ayudas a las familias, tanto a las familias desalojadas, 500 euros igual que el año pasado, para las familias empadronadas en los municipios desalojados, ayudas para darles una solución habitacional que puedan vivir mientras se recuperan sus viviendas, o ayudas también para los ayuntamientos, en este caso, que han acogido esos puntos de encuentro, esos albergues con personas desalojadas. Un paquete importante de ayudas a las viviendas que han sido destruidas en las zonas afectadas por los incendios. Por un lado, estamos hablando de los desescombros que se iniciarán de manera inmediata, esas órdenes de emergencia por parte de la Dirección General de Vivienda. Ya se han visitado los núcleos afectados por el incendio de Segovia. Son 4 las edificaciones, las viviendas afectadas, y se empezarán a tramitar los correspondientes expedientes, en este caso para los desescombros y las ayudas para la reconstrucción de esas viviendas. Los límites de las ayudas son los mismos del año pasado, hasta 185.000 euros por la vivienda, hasta 18.000 euros por los enseres y hasta 40.000 euros por las edificaciones anexas, que no son en este caso las viviendas.
2: Ayudas también para los agricultores y ganaderos de la comunidad.
3: En segundo lugar, ayudas importantes de hasta 5.500 euros para los autónomos, para las empresas afectadas, que lo que quieren es compensar los costes económicos que han sufrido por los incendios. Por ejemplo, hostelería, restaurantes, hoteles, casas rurales, campings que se han visto también afectados. Importante paquete de ayudas para la creación de empresas, para préstamos avalados, medidas financieras que lo que quieren es ayudar cuanto antes a recuperar la actividad dentro de las zonas afectadas.
2: También hay un paquete destinado a los autónomos y las empresas de Castilla y León.
3: En tercer lugar, un paquete importante de ayudas también para los agricultores y los ganaderos. En primer lugar, se está procediendo ya al suministro de alimento. En el caso de Segovia, se han suministrado 155.000 kilos de forraje y 82.000 kilos de paja. En el caso de Ávila, hasta el momento son 66.000 kilos de paja y 132.000 kilos de forraje, por darle un dato. Vinculado a estas ayudas directas de 5.500 euros, en el caso también de los agricultores, hay un paquete destinado a ayudar a proteger la viabilidad de las explotaciones agrícolas y ganaderas, así como en el caso de fallecimiento o de muerte de los animales. Ayudas destinadas a la reposición de cercados, desescombros, reparación o construcción o rehabilitación de las naves afectadas, caminos, suministro de alimentos, como les decía.
2: La vicepresidenta segunda de la Junta de Castilla y León, Isabel Blanco, también explicaba en esta rueda de prensa, después de anunciar los acuerdos aprobados en el Consejo de Gobierno, que se ha diseñado un plan especial para la provincia de Ávila, para la zona afectada por este grave incendio forestal de Burgondo, igual que ha ocurrido en ocasiones anteriores con otros graves sucesos en la comunidad de Castilla y León.
3: El año pasado el acuerdo incluía un plan especial para las médulas y, de la misma manera, por la singularidad en este caso de la zona de Ávila, el acuerdo incluye un plan para la revitalización económica de la zona del Valle del Alto Tietar y del Alberche Pinares. Hemos aprobado un segundo acuerdo. El Gobierno declaró la zona catastrófica en el Consejo del 28 de julio. El Consejo de Ministros declaró zonas gravemente afectadas por emergencias de protección civil en toda España. En el caso de Castilla y León, eran para los incendios entre junio y julio. En este caso, para la financiación de obras municipales, cuando el Gobierno declara una zona catastrófica, una zona de emergencia, las obras municipales llevan un tanto por ciento de financiación del Estado. En este caso, el segundo acuerdo que hemos adoptado es que la Junta de Castilla y León abonará o se hará cargo del 25% de esas obras de emergencia. Dentro de las zonas catastróficas que financie el Gobierno, la Junta se hará cargo, en este caso, de esas obras municipales, del 25% de la financiación, para ayudar también en incendios, como por ejemplo puede ser contemplado en esta declaración el de Iscar o el de Rábano de Aliste, que no son grandes incendios, no tienen más de 500 hectáreas, por eso no entran en el acuerdo original.
2: Los incendios forestales que golpean con fuerza a la comunidad han sido el asunto principal del Consejo de Gobierno, pero también se han anunciado y se han aprobado otras medidas. Vamos a escuchar en este caso al portavoz del Ejecutivo Autonómico, consejero de Economía y Hacienda, Carlos Fernández Carriedo, quien ha anunciado que la Junta destina casi 5 millones de euros para 4 nuevas cuadrillas públicas de prevención y extinción de incendios en las provincias de Zamora, Burgos y Soria.
4: Va a permitir mantener operativos durante todo el año. Se trata de 28 bomberos forestales para labores de prevención e intervención en incendios. 28 bomberos forestales, que es consecuencia de 7 bomberos por cuadrilla, un total de 4 cuadrillas. La primera de ellas en la comarca forestal de Sayago, en el ámbito del Parque Natural de los Arribes del Duero, la segunda en la comarca forestal de Tábara, la tercera en la comarca forestal de Miranda de Ebro en Burgos y la última en la comarca forestal de Almazán en Soria. Nuestro cálculo es que se alcance el total de 71 cuadrillas terrestres incorporadas a través de Traxa y, por tanto, un operativo público todo el año, y solo quedarán pendientes como privadas, aquellas que todavía tienen contratos en vigor, que se irán sustituyendo por cuadrillas de carácter público a medida que venzan estos contratos, de tal forma que los últimos contratos que se hicieron fueron los del año 25, a primeros del 25, y durarían hasta el año 28. A medida que van venciendo estos contratos, lo que no hacemos es ni renovarlos, ni sacarlos a nueva licitación, sino sustituirlos por contratos de carácter público. Y ya son trabajadores públicos y 12 meses al año.
2: La Consejería de Agricultura, Ganadería, Medio Rural y Política Ambiental invierte más de 5 millones y medio de euros en adquirir 2 millones y medio de dispositivos para la identificación de animales de las especies bovina, ovina, caprina, camélidos y cérvidos. Y también habla Fernández Carriedo de la enfermedad de Newcastle.
4: El suministro cubre las necesidades de identificación de los animales durante los dos próximos años y se garantiza una adecuada trazabilidad, siendo un elemento esencial para el control sanitario de la cabaña ganadera, el seguimiento de los movimientos de los animales y el cumplimiento de la normativa nacional y comunitaria. 1,5 millones de euros para hacer frente a los focos de la enfermedad de Newcastle en las explotaciones avícolas. Incluye el sacrificio de los animales, la retirada y eliminación de las aves afectadas, así como la limpieza y desinfección de instalaciones para contener la enfermedad y minimizar el impacto económico sobre los ganaderos. La declaración de emergencia permite actuar con la máxima rapidez ante la aparición de focos de esta enfermedad, y hay que recordar que la enfermedad de Newcastle no supone un riesgo para la salud pública, ya que no se trata de una zoonosis y no afecta, por tanto, a las personas.
2: Una enfermedad de Newcastle que no arroja novedades. Durante los últimos días se mantienen los mismos casos activos, los mismos casos confirmados que la semana pasada, que afectan a en torno a 1,5 millones de aves en nuestra comunidad. 2:51 de la tarde. Comisiones Obreras ha advertido, con motivo del Día Mundial contra la Trata de Personas que se conmemora hoy, de que la mayor precariedad laboral de la población extranjera en Castilla y León favorece la trata con fines de explotación laboral. El sindicato defiende que el proceso extraordinario de regularización de personas migrantes, que en la comunidad podría beneficiar a 40.000 personas, contribuirá a reducir esa vulnerabilidad al facilitar el acceso a un empleo y a unas condiciones laborales dignas. Escuchamos al secretario de Empleo, Protección Social y Migraciones de Comisiones Obreras Castilla y León, Javier Moreno.
5: En Castilla y León hubo casi 40.000 instancias presentadas. Eso no quiere decir que vaya a haber 40.000 personas migrantes con derecho a regularizar su situación. Pero bueno, creemos que la inmensa mayoría sí que va a regularizar. Es esta regularización precisamente la que tiene que evitar el que esas personas más vulnerables caigan en manos de estas mafias. Si hablamos que el proceso de regularización da visibilidad y sobre todo da la posibilidad de tener un contrato de trabajo, que al final es lo que persigue la inmensa mayoría de las personas que han regularizado, pues creemos, tenemos la sensación de que va a ser más complicado que caigan en estas redes. Con eso no estamos garantizando que no puedan caer en ellas, ¿vale? Porque el tener una situación regular en nuestro país no es garantía de tener un empleo de calidad, un empleo estable, un empleo bien remunerado, pero desde luego sí que es la puerta para poder conseguirlo.
2: El economista de Comisiones Obreras Castilla y León, Sergio Hernández, ha explicado que los datos de la encuesta de población activa del segundo trimestre reflejan que el crecimiento del empleo en la comunidad se sostiene íntegramente sobre la población extranjera.
6: En primer lugar, la población extranjera participa más intensamente en el mercado de trabajo, ya que presenta una tasa de actividad muy superior a la población nativa de Castilla y León, y la tasa de actividad de la población extranjera supera el 72% frente al 52% de la población nacional. Es decir, hay una brecha, una diferencia de 20 puntos porcentuales. Sin embargo, esta mayor participación viene a su vez acompañada de mayores dificultades para acceder a un empleo. La tasa de paro de la población extranjera en Castilla y León se sitúa en el 14,4% frente al 7,5% de la población nacional, es decir, casi el doble. Además, esta brecha es superior a la que observamos en el conjunto de España, que es de 5 puntos. Por tanto, la población extranjera tiene una participación laboral mucho mayor, pero también una mayor exposición al desempleo, lo que nos lleva a analizar cuál es la calidad de estos empleos. Y cuando lo hacemos, observamos que la población extranjera presenta mayores niveles de precariedad. En la mayoría de casos, existen unas brechas entre población extranjera y nacional mayores en nuestra comunidad que en el total del territorio español.
2: UGT Servicios Públicos reclama a la Consejería de Educación valentía y ambición para solucionar los problemas del profesorado en la comunidad. Desde el sindicato aseguran que no van a permitir que se cierre una negociación mientras los problemas permanezcan abiertos. José Antonio Sánchez, UGT Servicios Públicos Castilla y León.
7: Este acuerdo, como el resto de acuerdos, nacen con un objetivo, y es resolver los problemas, y no para darlos por resueltos. Nosotros lo hemos dicho desde el primer momento. Un acuerdo no es bueno y malo cuando se firma. Un acuerdo es bueno cuando se desarrolla, cuando mejora realmente las condiciones laborales del profesorado, cuando resuelve los problemas que se detectaron cuando se inició esta negociación. Lo hemos dicho muchas veces, nosotros no podemos asumir ni nos vamos a conformar con lo que la administración esté dispuesta a conceder.
2: Vamos con la información del tiempo.
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2: Daniel Angulo, estamos en plena ola de calor. Buenas tardes.
9: Hola, buenas tardes, amigos oyentes de Vive Radio y Vive Castilla y León. Hoy, como ya estamos viendo y comprobando durante la mañana, tenemos otra jornada calurosa por delante. Hoy las temperaturas mínimas incluso han sido más altas en algunas zonas con respecto a los días anteriores. Por ejemplo, destaca la de Zamora, 20 grados y medio, no han bajado las temperaturas, un valor que se considera tropical. No han ido muy lejos, tampoco en Valladolid hemos tenido una mínima de 19 grados y medio, 17 y medio en Palencia, 15,6. La más baja pasa por ser la de León, 17,9 en Salamanca, 18,2 en Ávila, 20,1 han tenido en Segovia, atención, y luego 17,8 en Soria y 16,1, noche cálida también en Burgos. Bueno, pues para encontrar temperaturas así por debajo de los 15 grados nos tendríamos que ir al Barco de Ávila, por ejemplo, donde han tenido una mínima de 12 grados y en zonas montañosas han estado entre 10 y 11. Jornada, como digo, hoy muy calurosa, como vemos, con cielos despejados, aunque cielos enturbiados por el humo procedente de los incendios, tanto de que se están registrando en la zona oeste de Zamora como en el sur de Ávila, aunque ya van siendo controlados, y también algo de calima que está entrando por el sur, por eso vemos el cielo enturbiado en las provincias de Salamanca, Ávila, Segovia, aunque la calima se va a ir retirando poco a poco. Y esta tarde va a aumentar la nubosidad en el norte de León, nubes de desarrollo que podrían dejar algún chubasco en la montaña palentina, pero poco más. Temperaturas que todavía van a seguir siendo más altas de lo habitual. En Burgos, por ejemplo, 36 grados, ya 37 en Soria, pero empezando a bajar, ya hoy empiezan a bajar con respecto a días anteriores, y mañana lo van a seguir haciendo más. Mañana esperábamos más nubosidad que la que va a haber, porque solo esperamos...

0: De la época, estamos justamente ahora a finales de julio y primeros de agosto en la época cuando se registran las temperaturas, cuando hace más calor de todo el año y cuando se registran las temperaturas más altas. Pues como digo, empiezan hoy a bajar las temperaturas, descenso que se notará más a partir de mañana. Buena tarde, un saludo a todos.
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2: Minuto para las 3 de la tarde. Llega el momento de conocer la última hora con los servicios informativos de Vive Radio, muy pendientes de esos incendios forestales que golpean a la comunidad, especialmente en las últimas horas a las provincias de León y de Zamora. Estaremos de vuelta mañana a partir de las 2 y 10 con un nuevo programa de Vive Castilla y León. Gracias a todos ustedes por escuchar al otro lado de la radio. Gracias a Carlos Monsalve por su trabajo en la parte técnica. Pasen buena tarde y sean felices. Hasta mañana, adiós.

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1: Servicios informativos. ¿Qué tal? Saludos, tiempo ya para la información más cercana en la sintonía de Vive Radio Palencia. En este jueves, hoy es 30 de julio, en el que vamos a tener calor generalizado en toda la provincia. Esperamos máximas de 31 grados en Guardo y de 36 en Palencia capital, donde ahora mismo tenemos una temperatura de 33 grados. Ha quedado desarticulada una organización que explotaba laboralmente a migrantes en un obrador de pan en la provincia de Palencia. La operación, desarrollada en Alar del Rey y Aguilar de Campo, se salda con 4 detenidos, entre ellos los 2 empresarios responsables del negocio y 2 víctimas liberadas. La investigación ha permitido constatar que los trabajadores varones de nacionalidad marroquí viajaban desde su país de origen y obtenían un contrato laboral a cambio de cantidades de hasta 15.000 euros. Una vez en España, realizada jornadas interminables de trabajo de lunes a domingo. Fernando Guerrero es el jefe de la Comisaría General de Extranjería y Fronteras.
2: Parte de una operación que se realizó en una primera fase en el mes de febrero de 2026, que tuvo como objetivo a un grupo criminal que traía ciudadanos marroquíes para trabajar en condiciones infrahumanas en obradores de pan de la provincia de Palencia. Entre las 2 fases de la operación se ha conseguido detener a 9 personas de nacionalidades española, marroquí y rumana. Se ha conseguido liberar a 15 víctimas, de las cuales 14 tienen nacionalidad marroquí y 1 venezolana. Y las víctimas debían satisfacer una deuda económica de 15.000 euros a la organización criminal. Una vez en España, en este obrador trabajaban sin ningún tipo de derecho, sin descanso, 7 días a la semana, muchísimas horas diarias e, insisto, sin respetar ninguno de sus derechos laborales.
1: Además, la Guardia Civil de Palencia ha detenido a una persona como supuesta autora de un delito de robo con fuerza en una vivienda de venta de baños. Ocurría en 2024. Durante ese robo, esa persona sustrajo diferente material de pesca por valor de 2.300 euros y una bicicleta valorada en 1.500. Fue precisamente esa bicicleta la que ha permitido esclarecer tal delito, pues el legítimo propietario observó a mediados de mes cómo otra persona la conducía por las calles de la localidad. Llamó a la Guardia Civil y, al personarse allí una patrulla, aportó varias imágenes de la bicicleta tomadas antes del robo y un vídeo del momento en el que identificó a su vehículo. Después de analizar todas las evidencias, se constató que se trataba de la misma bici y, al coincidir la marca, modelo y elementos característicos, identificaron al autor y se procedió a su detención.

0: y los viajeros de Palencia seguirán afectados hasta mediados de agosto por las obras que Adif está ejecutando para la construcción de la nueva línea de alta velocidad a Cantabria. Renfe mantendrá modificaciones en distintos servicios ferroviarios con transbordos por carretera y cambios principalmente los fines de semana de este fin de semana, precisamente 1 y 2 de agosto y 8 y 9 de agosto. No se permitirá el acceso ferroviario durante ese fin de semana a la estación de Palencia. Y el pleno del mes de julio en la Diputación ha aprobado la creación de 10 nuevas plazas que se destinarán a la categoría de cabo de bomberos. Con ello se adapta la estructura de medios personales a la realidad material del servicio de bomberos, con dos parques ya operativos en Aguilar y en Saldaña. Ahora se necesita contar con una estructura jerarquizada. Se destinarán 5 de las nuevas plazas a cada uno de estos parques para mejorar la eficiencia de las intervenciones y la atención en los siniestros. María José de la Fuente es la vicepresidenta de la Diputación de Palencia.
1: Ya una estructura jerarquizada y organizada. Ya se propone la creación de 10 plazas nuevas que no existen hasta ahora en la relación de puestos de trabajo ni en la plantilla de esta Diputación, que son los cabos de bombero, avanzando hacia una estructura jerarquizada y organizada para la prestación de los servicios de protección civil y extinción de incendios en la provincia.
0: Y además, el Museo Territorial Campos del Renacimiento ampliará este verano su programación cultural con música bajo las estrellas. Así terminamos. Más información en esta misma sintonía. Buenas tardes.
2: ¿Qué tal? Buenas tardes. Crisis migratoria en Ceuta. Cientos de migrantes están accediendo hoy desde Marruecos, cruzando a pie el espigón fronterizo. El presidente de la ciudad autónoma, Juan Vivas, ha pedido al gobierno la emergencia nacional y un mando único ante la situación de presión migratoria que está sufriendo Ceuta en los últimos días. Ante esta petición, el Ministerio del Interior ha explicado que no es posible activar la emergencia de interés nacional por una crisis migratoria, ya que esta está contemplada únicamente para riesgos naturales y tecnológicos. Sin embargo, ha garantizado que se están reforzando los medios para afrontar esta situación. Centenares de personas, menores y adultos, en su inmensa mayoría de origen magrebí, han llegado a Ceuta esta mañana y se ha localizado el cadáver de un nadador ahogado. Ya son 30 los cuerpos sin vida localizados en la costa ceutí en lo que va de año, y en la última semana han llegado más de 2.000 migrantes. Marruecos, por su parte, achaca la entrada masiva de migrantes en la frontera con Ceuta a organizaciones criminales y ha destacado que la colaboración con España en materia migratoria es ejemplar. Pedro Sánchez ha anunciado que el incendio que afecta a la provincia de Ávila y a la Sierra Oeste de Madrid baja a nivel 2 y se pone fin a la emergencia nacional.
3: Hemos procedido desde el Sistema Nacional de Protección Civil a aceptar la propuesta de pasar al nivel 2, al nivel operativo 2, y dejar por tanto atrás la emergencia nacional. La presencia de todas las capacidades de la UME y por supuesto del Sistema Nacional de Protección Civil van a estar aquí.
2: Junto al presidente del gobierno ha comparecido el presidente de la Junta de Castilla y León, Alfonso Fernández Mañueco. Ha asegurado que pese a la mejora de la situación en Ávila, no van a abandonar la zona, y ha anunciado que pondrá en marcha un plan de ayudas de 42 medidas para las zonas afectadas por los incendios en Castilla y León.
4: La primera de ellas, ayudas directas a familias, a empresas y también a los ayuntamientos. Vamos a colaborar con ellos y voy a destacar dentro de estas ayudas directas 500 euros de apoyo a las unidades familiares de aquellos municipios que han sufrido algún tipo de desalojo.
2: Varios incendios forestales ponen en alerta Castilla y León. Primero fue Ávila, ahora se suman las provincias de León y Zamora. Octavo día consecutivo de incendio forestal en la provincia de Ávila. Hablamos del incendio más grande en la historia de España, con más de 50.000 hectáreas calcinadas. El fuego de Burgondo ha permitido una noche bastante tranquila y la máxima preocupación se centra ahora en el Valle de Iruelas. En Fermoselle, en Zamora, en pleno corazón de las Arribes del Duero, se vive la situación más complicada, con 14 localidades desalojadas, otras dos confinadas y más de 800 personas evacuadas. Y en León hay dos incendios importantes, Valde La Loba y Veguellina, con unos 80 vecinos desalojados en total.
5: Esto es igualito que hace 9 años, el fuego ha rodeado todo alrededor, casas en peligro, estaban bloqueados ahí toda la gente, todo el pueblo, y bueno, un montón de bomberos, de Seprona, helicópteros, avionetas, pero esto es impresionante.
2: El incendio declarado el pasado sábado en el término municipal de la Vall d'Uixó, en Castellón, comienza su sexta jornada después de que ayer los avances logrados por los medios aéreos y terrestres permitieran darlo por perimetrado, aunque sigue sin control y con 14 municipios evacuados. En la Comunidad de Madrid se ha informado a primera hora de este jueves de que más de 40 medios terrestres, junto a los equipos de drones, han estado trabajando durante la noche en el remate de puntos calientes del incendio que afecta a la sierra oeste de la comunidad, un incendio que ha quemado 27.000 hectáreas y ha destruido un centenar de casas. Y fuera de nuestras fronteras, Rusia ha lanzado esta madrugada un ataque masivo contra Ucrania con más de 70 misiles y unos 280 drones que han dejado 8 muertos, entre ellos 3 niños, junto a sus padres, según ha confirmado el presidente Zelensky. Decenas de edificios, negocios e infraestructuras también han quedado destruidos en varias zonas del país. 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

Los mejores temas de siempre también están en la intro de Vive Radio. Maroon 5, Memories, también la muchacha que sorprendió con sus labios tiernos y una mirada penetrante, Meghan Trainor. La mejor selección musical siempre en tus tardes de Castilla y León, compartiendo la mejor sintonía a través de Vive Radio y viveradio.es.

Dicen las malas lenguas que le prohibieron acceder al terreno de juego de la final de fútbol, puesto que no se lleva nada bien con Donald Trump y este se lo prohibió expresamente. Pero Madonna Ciccone, para ti, para mí, lo que más nos importa es su música. I Feel So Free, esta semana es nuestro Vive de la Semana. Disfruta.

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Madonna Ciccone. Madonna, la grandiosa muchacha de los años 80 que ha sabido envejecer muy bien como el vino. Pero su música sigue siendo muy bien fresquita y recibida. I Feel So Free. Esta semana es nuestro Vive de la Semana. Disfrútalo.

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